0: Habló con el diario El Heraldo en México y dejó algunas frases que a mí en lo particular me hacen ruido y que habrá que terminar de entender bien una vez que las escuchemos.
1: Yo puedo entender la cabeza de los chicos que no están en esta lista, pero también decirles pues que la lista final sea el 1 de junio. Uh-huh. Y que pueden en el camino pasar muchas cosas y que nunca quiten, ¿no? El dedo de renglón y el sueño de aspirar a ello. Y con el tema de hoy, los nuevos chicos que entraron a la competencia final, pues sí, primero creo que se hizo un gran trabajo, ¿no? Por supuesto, siempre de la mano del cuerpo técnico, donde apuntábamos a algunos jugadores que incluso pues tenían doble nacionalidad, ¿no? Y que pudimos hablar con ellos, entenderlos. Uh-huh. Donde la primera idea era: ¿te gustaría, quieres representar a México? Y cuando nos dijeron que sí, hicimos toda la gestión para que Javier pudiera tener la baraja más alta de jugadores y que hoy se meten a la competencia. Sabemos que también México es de los pocos equipos que tiene partidos fuera de fecha FIFA. Uh-huh. Que eso también te hace ver otros jugadores para que al final puedan competir con los que sí normalmente o regularmente venían a fecha FIFA, y que Javier pues tuviera una baraja más amplia de jugadores donde escoger. Y sí, se han metido chicos a la competencia, y bueno, reconocer que hoy también Chivas pasa por un gran momento, que ha hecho un gran escauteo de talento y que hoy sus jugadores con talento, varios están aquí en selección.
0: Eso de que pueden pasar muchas cosas, el mensaje que le está mandando a los que no entraron a la convocatoria, a mí me da a entender que será convocado algún otro si hay un lesionado.
2: Claro, eso, digamos, uno infiere eso, porque esa era la repregunta, ¿no? ¿Qué significa puede pasar cualquier cosa? Yo también asumo, Andrés, que tienen que ser lesionados. Entonces, digamos, es que tampoco era muy claro el comunicado. Como no es muy clara la declaración de Duilio, no es muy la redacción del comunicado no lo es, con lo cual deja esa duda. Pero, digamos, entonces, ¿para qué se hizo la reunión? ¿Para qué se quedó en que irrestrictamente los dueños iban a apoyar? Sí, después el día de mañana lo llaman a Marcel Ruiz, Y jugó la liguilla, entonces yo soy a Mauri Vergara, también me voy a quejar por los 5 que me quitaron para la liguilla.
0: ¿Cómo jugó Marcel Ruiz ayer?
3: Jugó muy bien. Trabó cada vez que tuvo que hacerlo. No solo eso, condujo al equipo. Yo creo que México no tiene un mediocampista así, de esas características, me refiero, un tipo que te recupera la pelota en su área y luego te mete un pase gol en el área contraria. Juega diferente en Toluca como lo hace en la selección, pero lo vi pletórico, capitán además, con toda la jerarquía. Uh-huh. Es decir, la verdad, si está lesionado, hicieron un muy buen trabajo, porque no se le nota, más allá que después salió medio, le pusieron hielo en la rodilla,
4: una bolsa de hielo,
3: que es lógico. Sí. Que es lógico, además por lo que está pasando, porque es una rotura parcial,
2: el esfuerzo, ¿no?
3: Pero yo estoy convencido de que lo van a llamar. ¿Cuándo? No sé, será cuando el Toluca quede fuera de todo, tampoco sé responder a eso.
2: ¿Y entonces?
3: Pero es un jugador que siempre fue titular para Javier Aguirre, o por lo menos en el último tramo, con lo cual, si está físicamente apto, no hay por qué pensar que se quede afuera.
4: Ahora, ¿ustedes piensan que lo de la bolsa de hielo fue preventivo y nada más? Porque...
0: Sí, seguramente.
2: Seguro,
0: ¿sí?
2: Por el esfuerzo.
4: Pero bueno, el caso que lo que dicen ustedes, que otros equipos, como el caso de Amauri, con Chivas se puede quejar, esto queda claro, que Marcel Ruiz necesita rodaje después de haber estado lesionado. Entonces, como excepción podría entenderse, creo yo.
0: ¿Por qué no lo comunicaron?
2: Claro, exacto. ¿Por qué no blanquean?
4: ¿Por qué no lo comunicaron internamente, pero no nos lo están diciendo a nosotros, a la prensa, ¿no?
0: Dudo.
2: El resto de los jugadores, Andrés, convocados.
0: También necesitan.
2: No necesitan rodaje. ¿Qué mejor rodaje que hacerlo en la competencia como la liguilla, que estar metido 5 semanas y media en el CAR?
4: No es lo mismo estar convocado, digamos, en el CAR, que estar jugando, efectivamente, compitiendo.
3: Bueno,
4: ¿no?
3: La coartada es la lesión. La coartada es la lesión. Claro. Es decir, siempre van a decir que necesitaban verificar, uh-huh, que el futbolista estaba recuperado, que necesitaban verlo en acción. Esa es la coartada.
2: Aguirre,
3: ahora, te digo una cosa. Ningún equipo va a estar más perjudicado que Chivas, eso está claro. Le quitaron la columna vertebral. Eso es irreemplazable. Ahora, Toluca sin Marcel Ruiz es otro equipo.
0: Bueno, por eso digo. Ya no tiene Alexis Vega. Y no lo tiene a Gallardo.
3: Alexis Vega está suplente, es ahora suplente.
0: Me sacaste 2 jugadores, pero
2: Gallardo sí.
0: No me llevaste a Marcel Ruiz. Termina siendo campeón Toluca, con una gran liguilla de Marcel Ruiz.
2: ¿Qué hace ir?
0: Bueno, no.
3: Se barra un escándalo.
2: Pero que no

0: arma una escándalo.
1: Claro, y tiene con razón, además.
2: Pero a mí me parece, o sea, el técnico, una cuartada no puede tener un técnico, o sea, ¿de qué? ¿Por qué no? Aquí hay que hablar con objetividad y claridad. También... Desde el principio, como lo estaban haciendo, ¿por qué después, a estas alturas del partido, 42 días del Mundial, hay estas cosas de idas y vueltas y que el director deportivo de las selecciones te dice, bueno, si hay alguna, no, mira, que pongan el dedo en el renglón?
1: Me voy a poner de abogado del diablo aquí. Yo no sé lo que está pensando Aguirre, me encantaría saberlo, pero un futbolista que pasó por lo que él pasó, que hay una duda con esa rodilla que no se sabe cómo va a funcionar. La única manera de corroborar que está apto para jugar con la selección es jugando con su club. Claro. En el CAR no va a haber manera de comprobar eso. ¿Qué van a esperar? Que llegue el Mundial, que compita en el Mundial, que se rompa en el Mundial. Nadie quiere que se rompa, pero si le va a pasar, que le pase con su club.
0: Está muy bien. Bueno, si esto fue comunicado, como piensa Rosa, de manera interna a los clubes, me parece fantástico.
2: Ojalá.
0: Sí, lo que pasa es que va en detrimento de los intereses de aquellos equipos, sobre todo Chivas, que se dio a 5. No, que podría decirle lo mismo, pero Vasco, yo también lo quiero a la hormiga con rodaje porque es mi goleador, y quiero a mi arquero porque me salvó, claro, los partidos, claro, y quiero salir campeón.
1: Alvarado, Romo,
3: claro, no. Y démosle tiempo, tal vez se queje, ¿no?
0: ¿Y Charly Rodríguez?
3: No está convocado.
0: Pero digo, también tiene la puerta abierta entonces.
2: Claro.
0: Un hombre que hizo toda la
2: todo el proceso.
0: Todo el proceso.
2: Sí, entonces. Ahora, yo no quiero pensar mal, porque lo hablamos con los muchachos también en la
0: piensa mal y acertará.
2: Que a Mauri no diga nada, porque como tengo 5, ¿cuánto le pagan a los clubes los jugadores que están en las selecciones del Mundial? ¿No reciben los clubes una platica?
0: Sí, pero no pasa
2: nada. No quiero pensar,
1: eso claro. ¿Vale más que un título?
2: No lo sé, depende de lo directivo.
0: No, tampoco.
2: Mauri no es futbolero. Mauri está en otro rubro. Por eso tiene gente en el deporte.
0: No, pero no pasa por ahí.
2: Bueno,
0: no,
2: ojalá.
0: No es tanto como para justificar.
2: Por eso yo pienso al aire. Así como Rosa piensa, yo, que por ahí puede llegar. Bueno.
1: Lo quiero volver a decir. Para mí, este asunto, esta decisión de Aguirre, de la convocatoria, para mí este asunto estuvo mal parido desde el principio.
3: Ya. Mal pero parido desde el principio. Pero esto se solucionaría fácil, chicos. En la próxima conferencia de prensa del Vasco, que alguien se lo pregunte.
0: Pero van a preguntar.
2: Ojalá.
3: Claro, porque el Vasco no es de esconder cosas.
0: No. El lunes, tan pronto como el lunes. El 6 de mayo. ¿Sí? Ahí ya sabremos, seguramente va a hablar. Y este tema de que fueron a... Me hizo mucho ruido, me acordé... ¿Se acuerda de Neri Castillo?
2: Sí, el griego.
0: Lo fue a buscar, si mal no recuerdo, el profe Bracamontes a Grecia.
2: Claro.
0: Y con la misma tesitura.
2: Y a Vela, ¿quién? A Vela, ¿cuántas veces lo fueron a rogar hasta
0: no, que no, llegó? Bueno, pero hablaba de los de doble nacionalidad.
2: Ah. Pero. Pero. Van todos, o sea, ¿cuál es? Bueno, Vélez otro caso, y Neri también.
1: Ahora lo de Brian Gutiérrez es un así.
2: Neri lo convocó y lo convenció Hugo Sánchez, ¿verdad? Que fue el profe Bracamontes, pero Hugo fue el Penta Pichichi el que lo llevó a la selección.
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0: Hoy, en el Minuto Mundial, hablamos de Cristiano Ronaldo.
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0: ¿Sabías que el portugués Cristiano Ronaldo es el único futbolista que marcó goles en 5 mundiales consecutivos? Su longevidad competitiva es única. Potencia, salto, remate y mentalidad ganadora definen a una carrera que rompió todos los registros. Cristiano llega a cada mundial como líder referente y amenaza permanente. Puede aparecer de cabeza, de tiro libre o con un remate. En torneos cortos, su obsesión por ganar sigue siendo un factor determinante. Y esta vez, Portugal tiene una muy buena selección que puede ser sorpresa. En el Minuto Mundial, les habló Andrés Canto.
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0: Una semana con muchas emociones, con un partidazo. Ojalá que se repita. ¿Ustedes piensan que se va a repetir, digo, la misma tónica en el, la vuelta Bayern Paris Saint Germain?
1: Absolutamente convencido.
2: Pensé que estaba hablando de otro partido.
0: ¿Cuál?
2: El de la taza. Pensé, digo, si no se va a repetir eso.
1: Boca Cruzeiro.
0: En la cancha de Boca no se va a repetir así, ¿no?
2: Por eso. Peor.
3: No. No sé si va a salir un partido tan bueno como el primero, pero los que va resultados a ser un partido de poder a poder, sí, porque el Bayern tiene que salir a ganar el partido y el Paris Saint Germain, el ADN es ir a atacar también, así que
1: juegan así,
3: se supone.
0: Sí, sí. Y ese partido, el de ida, el que tuvo 9 goles, tuvo al jugador de la semana Allspice, ¿no? Me dice Nico Bravo que él no lo llama
2: Kvaratskhelia. No vaya por ahí.
0: No.
2: ¿Cómo lo llama? No vaya por ahí.
0: Él lo llama Carasdona, no sé.
1: Maradona.
0: ¿Cómo?
1: Maradona.
0: Maradona.
3: No será mucho.
0: No, es mucho. No, a ver, con respeto a Guilla.
2: No vaya.
0: Kvaratskhelia. Georgiano. Con respeto, un jugadorazo, hizo 2 goles.
2: Pero
0: es un formidable mediocampista atacante.
1: Sí. Que juega además de otra cosa, ¿no?
0: ¿Qué?
1: Que juega de otra cosa.
0: No, también, bueno, por eso.
3: Pero aunque jugara de lo mismo, digo, igual es mucho, ¿no? Es un montón.
0: Demasiado.
1: Para cualquier ser humano.
2: Too much.
0: Sí, too much. ¿Cuáles fueron los números en el partido? No lo vi porque estaba...
3: Dos goles.
0: A ver, si en la época de Maradona hubiese existido ¿cómo
3: la
0: es?
3: La distancia recorrida.
0: Regates completados. Acá tiene 4.
1: 150, es eso.
0: 180.
1: Sí,
0: por partido.
1: Es impresionante. Es
0: verdad. Distancia recorrida. Solo recorrió 9.6 kilómetros porque no jugó todo el partido. Duelos ganados. Chino.
2: ¿Duelos que con otro
1: mano a mano? Claro, los mano a mano.
2: ¿Sabes lo que le falta acá?
0: Sí.
2: La expectativa de gol. No, que ahora está tan de moda, que le gusta el productor, esas cosas,
0: el numerito. El XG Factor, eso.
2: Exacto.
0: Duelos ganados. A ver, porque esos cinco duelos ganados, que sí, está bien, terminaron siendo dos goles. En realidad, uno terminó siendo ganado. Uno terminó siendo gol.
2: Correcto.
0: El que lo recorta ahí, ¿cómo es el...? Serbio es el lateral derecho, se me fue, el 44, el más flojo.
1: Cármenes.
0: Ese. Ahí sí, recorta y remata al arco y gol. El otro es una pelota cruzada, ahí no tiene que ganar ningún duelo porque salta Dembélé,
1: sí,
0: y le cae justita la pelota para la definición. Pero indudablemente fue el jugador del partido, él, Dembélé, jugaron todos realmente muy bien.
1: Sí, cada que día la rompió, eso hay que decirlo, sí.
0: Bueno. 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Sereno, bajo presión, el ritmo del partido en sus pies. 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Bueno, ¿cuántas veces?
2: Ese rayo.
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0: Ayer ganó el LAFC 2-1 a Toluca. La revancha es miércoles también.
1: Sí, la próxima semana.
2: La próxima semana. Sí. No, pero ese ayer, ¿qué fue? Miércoles ayer juegan martes ellos, ¿no?
1: Alternan.
2: Sí. Alternan.
1: Sí.
0: Como la Champions.
2: Sí, señor.
0: Sí. Mire usted.
1: Bueno. ¿Me gustaría decir algo, Andrés? Sobre el partido. Claro. Un segundito nada más. Sí. Más allá de que el segundo tiempo del LAFC fue mejor y debió haberse impuesto con una ventaja mayor. Un asunto allí, un gol que le anulan al LAFC con el uso del VAR para medir una acción de fuera de lugar, hicieron que el principal fuese a mirar el monitor para medir un fuera de lugar.
2: Uh-huh. No, correcto.
1: En una toma oblicua, es decir, no era paralela a la línea, con lo cual era prácticamente imposible.
2: Pero obsceno ver, tiene que ir a ver,
1: obsceno tiene que justamente.
0: Alguna vez se va.
3: Pero primero lo validaron.
2: Blanco o negro.
1: Él valida el gol porque el asistente no levanta la bandera.
3: Sí.
1: Lo empiezan a mirar, empiezan a consultar en el VAR, empiezan a trazar unas líneas con una toma oblicua, insisto, no paralela a la línea.
2: Pues la cámara que había.
0: No es la cámara que había, es una semifinal de la CONCACAF Champions. La cámara de VAR tiene
1: que las tomas
0: indicado
1: que mostraron del VAR, Andrés, eran todas oblicuas, con lo cual era imposible por lo menos tener una prueba manifiesta de que aquí de que allí hubiese un fuera de lugar.
0: Discúlpenme, ustedes que son los expertos, han estado en el, ¿cómo se llama la cancha del AFC?
1: Vimos.
0: La cámara de VAR en los partidos de la MLS están en el mismo lugar.
2: No hay cámara de VAR. Las cámaras que ve el VAR son las cámaras de la transmisión.
1: Y pasa
2: de la
1: muchas
2: televisión.
1: Veces esto mismo, ¿eh?
2: Y
1: pasa
2: no hay.
1: Esto mismo, y no se trazan líneas por esa razón.
2: Primero, no hay perpendicular. En la MLS no se trazan
1: no
2: vectores.
1: No se trazan vectores.
2: No hay vectores.
1: Correcto.
2: Y las cámaras de VAR son las cámaras que tiene el camión de televisión, que pueden ser 8, que pueden ser 9, y en una gran producción 22.
1: La de ayer en un partido de MLS no la anulan. La jugada de ayer en un partido de MLS no la anulan. No estoy diciendo que eso esté bien o mal. Digo que por el tipo de toma no se puede corroborar fehacientemente que allí había fuera de lugar.
2: Es algo que siempre tú dices, que decimos aquí. Si tú no, si el árbitro, la imagen no te saca de la duda,
1: y era, no, y era el 2-0. Era el 2-0.
3: Claro.
1: ¿Eh?
3: Sí.
0: Bueno, vamos a escuchar al entrenador del LAFC quejándose de. Explotó el hombre, yo no sé si no lo van a multar. Escuche bien lo que dijo.
21: Don't understand why MLS then who's the guy in the office that says, yeah, this is a good idea to have them play in San Diego. They don't want us in the final. Like, MLS has to help MLS teams. And I see it in South America when Palmeiras, Flamengo arrive quarterfinals, semifinal, they get help. They change a game. They put another in the schedule. PSG, many of their games in France has been moved. We're playing for 10 weeks, Saturday, Wednesday, Saturday, and sometimes the Saturday at 1 p.m., 3 p.m. Guys, who is the genius in the meeting that says, I have a good idea? I want to meet that guy. Because at some point, it's enough, you know? Like, I've been keeping a lot inside, but Saturday we have to go to San Diego, and yeah, you have to go there, win, yeah, and then we have to go to Luka, home against Houston, in St. Louis, in Nashville. Okay, and people think it's like a PlayStation that they run. Me, when I play PlayStation, my players run a lot all the time. They're never tired. But life is not like that.
0: Y viene la multa, ¿no? No le falta razón.
3: Sin duda. Quemó las naves con esa declaración.
1: Pero yo no sé. Pero es medio manipulado.
0: Quisiera decirle a la gente que no entendió escuchando la radio que se quejó de la calendarización, de que no le permiten reprogramar partidos, que viene jugando miércoles y domingo porque es fecha doble y además está con CACAF, y de que en su experiencia en Copa Libertadores, cuando tienen que jugar en los torneos domésticos, los equipos reprograman sus partidos. Y citó el caso del Paris Saint-Germain, que es verdad.
1: Ese sí es cierto.
0: Sí, sí.
1: Ese es cierto.
0: Además, los jugadores, a ver, la realidad también es que estos clubes que él menciona, Paris Saint-Germain, Palmeiras, no mencionó a Boca, pero va a ser el caso mañana, el sábado, tienen suficientes jugadores de calidad como para armar un segundo equipo y jugar con suplentes. Y como la liga francesa la gana siempre el mismo.
2: Claro. ¿No? Okay. Pero no están así, pero, ¿eh? Yo no sé siempre así.
1: No están así.
2: No están así. Porque en Sudamérica no están así, Andrés, por lo menos en algunos países.
1: Y menos en Brasil, ¿eh?
2: Por eso, el brasileño no te hace el favor y en Argentina tampoco te...
0: No, pero te ponen suplente los equipos.
1: Claro, pero oye, Andrés.
2: Pero no te reprograman, como dice él. Él habla de la reprogramación, no habla del fondo de armario que
1: el
2: puede
1: rival tener. Es Toluca, ¿verdad? Toluca está en la misma situación que el AFC. A Toluca no le reprograman
2: los partidos. México no te ayuda.
1: Por eso te digo.
2: En ningún lado.
3: Es decir, claro, pero la situación de los equipos de la MLS tiene más sentido porque ellos tienen que viajar mucho más que otros equipos.
1: Eso es verdad.
3: Porque el país es muy grande, entonces están constantemente viajando muchas distancias. En este caso sí tendría sentido, pero bueno.
2: El calendario es muy apretado, Rosa. El calendario es muy apretado. Claro. Y a raíz de eso, yo entiendo que por más la comodidad de unos años aquí, la MLS y los dueños aceptaron el tema de los charters. Antes iban en aviones comerciales.
0: Sí. Ahora está hablando, Sammy, de instancias finales. Y esto que decide México no es así, porque cuando sale el calendario, acordémonos siempre los asteriscos que tiene la final. Si hay un equipo mexicano jugando el mundialito en Qatar o donde sea que se juega, se mueve la final hasta que regrese el equipo.
1: Pasado. Eso sí.
2: Final, Andrés. Pero,
0: bueno, pero está hablando de instancias finales.
2: ¿Y Toluca le han hecho el favor, por ejemplo, en la liguilla?
1: No,
0: pero
1: nada,
0: no jugaba hasta. No, ya no hay más mitad de semana.
1: Este fin de semana juega liguilla, ¿eh?
2: Y el miércoles juega. Y después juega liguilla de vuelta.
1: Y va a tener que poner los titulares.
2: Exacto. Y bueno.
0: Bueno.
2: ¿Qué ayuda es esa?
0: ¿De dónde es el señor Dos Santos?
2: Canadiense, portugués, fala 5 idiomas, trabajó en Brasil, trabaja en la MLS,
1: en Portugal,
2: en Canadá, uh-huh. Políglota.
0: Bueno, le va bien, ¿no?
2: Auxiliar buen de técnico. Steve Cherundolo durante toda la
1: buen técnico. Etapa.
2: Muy buen
0: ¿Y
2: técnico.
0: ¿Y a Cherundolo cómo le fue en Alemania?
2: No, está ahí con la familia.
0: No dirige
2: en ningún lado.
0: Ah, pensé que había vuelto a Alemania para dirigir un equipo.
2: No, nada.
1: Bueno. Decisión familiar.
2: Sí.

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1: Cristiano Ronaldo jugará su sexta Copa del Mundo. Portugal, el equipo que dirige el español Roberto Babi Martínez, hoy en el minuto mundial de fútbol de primera tras la pausa.
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1: La selección de Portugal, que dirige el español Roberto Babi Martínez, tras su paso por la selección de Bélgica, continúa una evolución como potencia europea, siempre protagonista, tanto en las Eurocopas como en la Liga de Naciones, con una generación cargada de talento ofensivo y experiencia internacional, con un estandarte, su capitán y líder indiscutible, Cristiano Ronaldo, pero además con jugadores decisivos en las mejores ligas del mundo y una selección lusa que combina técnica, ambición y mucha intensidad. Y poder confirmar que Portugal dejó de ser ya una sorpresa, sino se convirtió en un candidato permanente.
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3: Felicidades por el triunfo de su equipo en la Taza Libertadores de América.
1: 4-2 ayer al bolso, a Nacional de Uruguay.
3: Universitario de Deportes.
7: Jugó con 10 por buena parte del partido.
8: Tuvo calientito ese partido,
1: Sandro. Tuvo caliente, sí.
3: Como casi todo. Bueno, hablando de calenturas, ustedes saben que nosotros no somos amigos de los técnicos que usan las conferencias de prensa y salen con frases de cassette. Si los The Best tienen el Puskás como al mejor gol y están los premios individuales, esto que vamos a escuchar puede ser tranquilamente la mejor conferencia de prensa del año. No sé cómo ponerle, le podemos dar un premio. Ayer el Cienciano de Cusco, equipo peruano también, le ganó por la Copa Libertadores. ¿Es?
1: Copa Sudamericana.
3: 1-0 al Atlético Mineiro de local. 1-0 le ganó Cienciano a los brasileños. Llegó el técnico argentino que se llama
1: Horacio Melgarejo, mucho gusto,
3: a la conferencia de prensa y dijo esto.
5: Claro que todos queremos ganar por más goles. Los jugadores, ya lo dije una vez, son seres humanos, le corre sangre por, se equivocan, están cansados, el arquero de ellos también trabaja. Yo creo que ustedes, los periodistas, como nosotros nos vestimos de rojo, piensan que somos Liverpool. No, la verdad es que cada vez me sorprende más, para mal, por supuesto, ¿no? Porque hacen cada pregunta boluda que no puedo creer. Qué malo que son, ¿eh? Mirá que yo soy malo como entrenador, pero ustedes algunos dejan mucho que desear, ¿eh? ¿Qué lo parió? Dale. Gano un partido que estoy feliz y ustedes me hacen enojar. Una cosa de locos son. Increíble.
3: No voy a ganar la conferencia de prensa del año. Lo que pasa es que, claro, los periodistas le cuestionaron por qué tan corto el resultado, teniendo en cuenta que los brasileños aparentemente estaban absolutamente apunados. ¿Cuánta altura tiene Cusco?
1: 3.660 metros sobre el nivel del mar.
3: Entonces, de entrada, en vez de felicitarlo, profe, mister...
1: Pero, Andrés...
3: felicidades por la victoria.
1: No son porristas.
3: No, bueno, pero le fueron a la yugular.
1: Los periodistas no están para aplaudir, no somos aplaudidores
8: ni para aguantarle esas cosas.
1: Estamos para analizar, para criticar en su momento, pero no para aplaudir al técnico que gana 1-0, que gana 3-0.
7: Puede haber habido preguntas malas, porque ya sabemos, muchas veces eso pasa.
1: Bueno, los coleguitas
7: pasan. Que te digan esto, yo me levanto y me voy.
1: Corre. Él dice, hoy más tranquilo, en la calma, que entró a la sala de prensa, dijo buena noche, nadie lo saludó y allí se comenzó a calentar. Este señor Melgarejo fue auxiliar técnico de Ángel David Comiso en dos equipos provincianos del fútbol peruano, por eso dirigen el Perú Melgarejo, por lo que es la Liga 1, y quedó en Cienciano, entonces bueno, está allí, pero deplorable, la verdad, se le fue la mano.
8: Hace muy buenos asados, cuentan, ¿eh?
1: Sí, como decimos en Perú, un buen parrillero.
7: Yo me reí tanto que me dolían los músculos faciales, chicos, después de ver esta
1: terrible.
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3: Hoy concluyó entonces el Congreso de la FIFA. Empezó y terminó hoy mismo. Día de reuniones fueron ayer y antes de ayer. Consejo y FAB. Estuvo el Congreso de distintas confederaciones, no la Conmebol, que ya lo había tenido en Quito. Lo más importante de hoy, lo que dijo el presidente Gianni Infantino, que Irán va a participar de la próxima Copa del Mundo. Luego le preguntaron de esto al presidente Trump y dijo, si lo dijo Gianni, está bien conmigo. Y que se va a reelegir, seguramente sin oposición, para otro mandato cuando termine este, el año que viene, como parte de las cuestiones más importantes, aprobar los presupuestos y estas cosas, pero ojalá que así sea, ¿no? Faltan todavía 42 días, ojalá que no pase más nada, que pueda venir la delegación iraní.
1: Y hablando del Mundial, el primer rival de Estados Unidos se va a despedir en Asunción enfrentando a Nicaragua en el Defensor del Chaco el próximo 5 de julio, el último partido de la Albirroja antes del debut en el SoFi en Los Ángeles contra la selección de los Estados Unidos. Y sí, faltaba la confirmación, hoy Rayado de Monterrey hizo oficial la destitución de Nicolás Sánchez como su entrenador, ¿no? El último que apague la luz, ¿no?
3: 5 de junio entonces, Paraguay contra Nicaragua, rival, digamos, como para despedirse. Bien,
7: liviano,
1: como lo que hemos hablado aquí.
3: Un día, claro, un día después va a jugar en Chicago, Estados Unidos, frente a Alemania, que va a venir a haber jugado en Charlotte contra el campeón de África, Senegal. Transmite Fútbol de Primera. Veremos.
1: Pues son bravos rivales.
3: Era
1: las despedidas son como para como los como moleros de Argentina.
3: Tal cual, y usted que tanto la criticó, esa fue nuestra despedida. Zambia, ¿y quién fue el otro?
1: Mauritania.
3: Así todo le costó.
1: Y se acuerda, Rosa.
3: Así todo costó en los dos, ¿eh? El sí, primero, sobre todo, que estaban los muchachos, estaban en cumpleaños todavía.
7: Hicieron un gol y todo.
1: Como Neymar.
3: Bueno, punto final. Todo lo que pase esta tarde noche en el mundo del fútbol y hasta mañana que volvamos por aquí. Ya lo saben, nuestras redes arroba FDPradio, nuestra web fdpradio.com. Hasta mañana, chau.

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0: bienvenidos. Esto es Fútbol de Primera. 42 días nos separan del comienzo de la Copa del Mundo de la FIFA 2026, que va a tener 48 equipos. No sé si decir por ahora y solo por ahora, pero ha sido confirmada la presencia de Irán esta tarde en el Congreso de FIFA que se llevó a cabo en Vancouver, Canadá. Lo más importante del día, le vamos a ir ampliando. Unas declaraciones de Duilio Davino están haciendo mucho ruido en México. Es uno de los directores deportivos de la Federación Mexicana. ¿Son los que van al Mundial los que van a concentrar a partir del próximo lunes? Lo vamos a escuchar y lo vamos a debatir aquí, con todo el fútbol, todo que se jugó entre anoche y esta tarde. Los saludamos, como siempre, desde los estudios Ford, socio oficial de nuestro programa, junto a Sammy Sadovnik, Rosa Beatriz Sánchez y Daniel Chapela. Ganó el Galaxy a Toluca, LAFC. La CONCACAF, el Galaxy, el LAFC.
1: La costumbre.
0: Sí. 2-1, corta la diferencia.
1: Cortita, Andrés. Saludos a los amigos de Fútbol de Primera. Es cierto, mega cortina la ventaja. Era 1-1, se fue muy caliente el turco Mohamed, un polémico arbitraje, gol sobre la hora para la ventaja del LAFC, que no para, que tiene partidos miércoles, domingo, miércoles, en realidad sábado, que tiene un partido diurno el sábado y que luego tiene que ir a la altitud de Toluca. Creo, y lo decíamos esta semana, que no le va a alcanzar a ninguno de los dos, ni a Nashville, ni al LAFC, más allá, que los partidos hay que jugarlos y tal. A mí se me antoja que será una final mexicana en la CONCACAF.
0: Bueno, el fútbol entra en modo copa. Se están terminando de jugar los partidos de Europa. Rosa, hoy la novedad, si se puede decir así, es el triunfo de Nottingham Forest en la Europa League contra el Aston Villa. Partido de ida, anda muy bien. Esto es paradójico y esto no deja de demostrar que fútbol, claro que Nottingham Forest, más allá de que estuvo peleando o estará también mucho más cerca del descenso que de ser campeón de un torneo continental como el de Europa League, tiene al técnico que fue despedido del Wolverhampton, Víctor Pereira, un portugués, que lo dejó en zona de descenso, después el que vino no lo pudo levantar, y hoy tiene al Nottingham Forest a 90 minutos de jugar una final europea, porque le ganó 1-0 al equipo de Dibu.
2: Sí, Andrés, con el saludo para todos, pero igual como dijo Sammy, corta la diferencia en la Conca Champions. Aquí también me parece corta la diferencia. Yo creo que el Aston Villa lo puede dar vuelta este resultado, y hay una tajada de Dibu Martínez en el primer tiempo que está dando vuelta al mundo, porque es una tajada que tranquilamente tenía que haber terminado en gol, creo que fue de Igor Jesús, creo. Y el Dibu realmente salvó la caída de su arco temprano en el partido. Bueno, después le hacen este gol de penal, que no lo pudo atajar porque realmente fue un golazo, pero reitero, me parece que la diferencia es corta y que el Aston Villa tranquilamente podría dar vuelta al resultado, pero bueno, hoy por hoy, obviamente el equipo de Nottingham Forest está en ventaja.
0: En Inglaterra, Daniel, todos hacen fuerza para que el Aston Villa sea campeón de este torneo, porque si logra el título y además queda fuera de los seis primeros del campeonato, Inglaterra tendrá 9 hasta 10 equipos en competencias europeas el año entrante.
3: ¿Qué tal, Andrés? Saludos. Está esa posibilidad, como también si Nottingham Forest gana la Europa League, agarra un cupo de Champions, como pasó el año pasado con el Tottenham, que sin haber estado en lo alto de la tabla terminó metido en el máximo torneo europeo. Y no solo eso, sino que pasó entre los 8 primeros. Otra cosa es lo que ocurrió después. Es decir, que un equipo que está peleando por no descender podría jugar la próxima Champions.
0: Interesante. Bueno, tenemos que hablar de los resultados. El Braga le ganó a Friburgo en la otra semifinal de ida. Nottingham Forest 1-0 al Aston Villa. La final se juega en Estambul. En la Conference, el Crystal Palace ganó en Polonia al Shakhtar Donetsk 3-1, está prácticamente en la final. Señor,
1: 90 minutos de Chris Richards.
0: Sí, señor.
1: Daniel Muñoz, el colombiano, Jefferson Lerma, también colombiano, ingresó en la etapa complementaria.
0: Y el Rayo Vallecano, cuyo estadio está en la esquina de la calle El Payaso Fofó, en Vallecas.
2: ¿En serio?
3: Sí, Emilio Aragón, el payaso Fofó.
1: Gol de Alemão.
0: ¿Cómo?
1: De Alemão, el gol.
0: ¿Quién es alemán?
1: Brasileño, el goleador del equipo.
0: Sí, tres goles jugó, en la Conference, hombre. No jugó Valentín Barco en el Estrasburgo, sigue lesionado.
1: Pero Enciso sí,
0: sí jugó Julio Enciso. Estamos dándole el seguimiento a los futbolistas que van a estar en la Copa del Mundo. Arrascaeta, cambio de continente de competencia. El uruguayo Arrascaeta ya fue operado, se fracturó la clavícula en el partido que ayer Flamengo empató en La Plata 1-1 con Estudiantes. No llega.
2: ¿Llega
0: ¿no?
2: al Mundial?
1: Y está, según lo que informa Flamengo, claro, esperando la recuperación, el comunicado oficial fue, digamos, salió bien, ha sido todo un éxito el procedimiento del doctor Sasaki en Río de Janeiro, y esperan la evolución del paciente.
0: A mí me gustaría que a esta altura, más allá de la intención que tengan los futbolistas, cuando es una lesión que, más allá de la evolución lógica del paciente, los médicos ya saben que tarda en soldar la operación, no sé,
2: lo que tarde,
0: tres meses,
3: sí,
0: que ya lo indiquen para no tener que especular.
3: Si que no haya falsas expectativas, además, ¿no?
1: Uruguay debuta en 46 días.
0: Sí.
1: No en 40.
0: No, está muy bien. Es fractura de clavícula.
3: Sí. Y es una pieza importantísima.
1: Sin duda.
2: Caeta, ¿eh? Yo creo muy que las importante. Fracturas, hasta donde yo sé, tardan 6 semanas en soldar. Sí. Pero bueno, no sé, con la operación tal vez se acortan esos tiempos.
3: ¿Qué tipo de fractura es? ¿No? Hay que ver también.
1: Exacto, nada.
3: ¿Qué tan profundo es el daño?
1: Daría un comunicado, digamos, pero no se la juegan, Andrés, últimamente los clubes tampoco, digamos.
3: Y muchas veces el jugador tampoco quiere ser mucho.
0: ¿Eh? Bueno, el jugador siempre tiene la ilusión de hacer una mágica recuperación y poder jugar el torneo o el partido que le toque jugar lo más pronto posible. Esa es una realidad y está bien. Pero si clínicamente ya el Flamengo sabe, o la Asociación Uruguaya de Fútbol, que es imposible que un hombre, un atleta operado de una fractura de clavícula, por ahí estoy hablando cosas que desconozco.
3: Y por ahí dan los tiempos.
0: Si dan los tiempos, que digan, bueno, está bien, sujeto a evolución, pero si no dan los tiempos.
1: No se la quieren jugar, Andrés, por ahí no resulta y dicen que sí o lo contrario. Yo creo que es más prudente por ahora esto.
2: Ahora.
1: Conforme avance los días, veremos.
2: ¿Ustedes no piensan que el jugador lo primero que pregunte cuando lo operan es ¿llegó o no llegó al Mundial?
3: No te quepa duda.
2: Claro.
0: Si fuese por de Arrascaeta, está entrenando,
3: claro.
0: Sale, se le pasa el efecto de la anestesia y va al gimnasio. Ese es el tema también, ¿no? Que más allá de que pueda estar recuperado a tiempo clínicamente, lo hablábamos de Luka Modric, que fue operado la fractura del pómulo, no pueden tocar la pelota, no pueden tener ritmo de competencia por 2, 3, 4 semanas,
2: problema.
0: ¿No? Es un problema, sobre todo para Luca, que tiene 40.
1: Hoy, por ejemplo, por primera vez después de toda la recuperación, Thibaut Courtois ya trabajó al parejo con los compañeros, probablemente esté en la convocatoria el fin de semana con el Real Madrid, portero de la selección de Bélgica, uno de los mejores arqueros, si no el mejor del mundo, evidentemente, felizmente, está en vías de recuperación.
3: Y lo va a jugar todo hasta el final.
1: Sin duda.
3: Independientemente de que el Madrid esté ya inhabilitado para ganar ningún trofeo.
0: Será supuesta. Punto. ¿Cuántas fechas faltan en España?
3: 5 fechas. Cinco fechas y el clásico incluido, ¿no? Clásico incluido, que la semana que viene.
0: Sí. Que puede definir el título a favor de Barça.
3: Sí, sí. O pasillo antes, si es que no lo gana este fin de semana. ¿No?
0: Lo puede ganar este fin de semana.
3: Lo puede ganar. Sí. Si pierde el Madrid y gana el Barça, lo pierde.
0: Y usted me dice que el Madrid le va a hacer pasillo al Barça.
3: No me atrevería a firmarlo, pero.
2: Pero ustedes dijeron que ya pasó.
3: Ha pasado muchas veces. Claro. Muchas veces. Como ha pasado también que no lo han.
0: En Arabia pasó, ¿eh?
3: No, por eso digo. Ha pasado algunas veces.
0: A todo.
3: Sí.
1: ¿Usted imagina que su club le haga pasillo al campeón? Bueno, igual.
3: Yo creo que eso lo decide Florent.
0: Imposible.
3: Florent lo decide.
1: ¿Quién?
3: Florent. Florentino.
1: Florent.
3: El técnico no actual, el técnico actual no,
2: va a decir, va a ser no lo que
3: tiene
2: diga
3: la
2: Florent.
3: Personalidad para decirle a sus jugadores hagan el pasillo.
1: Mourinho
3: o lo deciden los capitanes, no sé.
0: No, el técnico actual por ahí lo que no tiene la personalidad de decirle que no a su patrón.
1: Claro.
0: A Florentino Pérez, no a sus jugadores.
3: No, Mourinho no lo haría. Está bien. ¿No? Eso.
1: Mourinho no lo hace.
0: Mourinho no lo hace.
1: Ni hablar. No. Técnico del Madrid al Barça. Ni hablar.
3: Y el Cholo tampoco. El Cholo tampoco.
2: Ya se negó hace poco.
0: Ayer hay una imagen que empezó a dar vuelta por redes sociales. Porque terminando el partido, Ben White se fue por el medio hacia el túnel donde está el escudo del Atlético de Madrid. Ya estamos un poquito susceptibles, ¿no? A todo.
1: ¿Por qué lo ponen en el piso?
0: No, ¿por qué lo ponen en el medio?
1: Y bueno, tiene que pisar.
2: ¿Qué hizo? ¿No? ¿Lo pisó?
1: Y bueno.
0: No es que lo pisó, no lo evitó, sería la expresión. Fue caminando por el medio del túnel, o sea, antes de entrar al tubo, al pasillo, mejor dicho, que conduce al túnel, como en muchos estadios, está el escudo pintado sobre el césped. Y Ben White, jugador del Arsenal, fue caminando, en vez de ir alrededor del escudo y meterse de costado al pasillo, se fue por el medio, acortó camino, pisando.
2: ¿Y eso lo viven como una provocación? ¿No es mucho?
0: Yo creo que es una choleada, creo.
1: Póngalo arriba ahí en el techo de la entrada al túnel, lo ponga abajo. ¿Qué? ¿No lo va a pisar? Una alfombra roja, ¿no la pisa?
2: Claro.
0: Y después está, obviamente, están las declaraciones de Arteta que escuchamos ayer, pero que siguen haciendo mucho ruido, reclamando los penales, el penal que fueron a ver al VAR y que no terminaron cobrando después de que el árbitro lo haya visto. Y la mano del propio Ben White, que según Arteta en Inglaterra no se cobra.
2: Pero bueno. Para mí era mano alevosa.
0: Clarísimo.
3: Para mí también. Sí.
2: El penal estuvo bien.
3: El que le quitan, para mí estuvo bien.
2: Quitado.
1: Y el que le dan estaba mal.
0: Ese no habló, Arte.
1: De ese no habló.
2: Ese era mucho menos penal que el segundo, digamos, que la mano.
0: Veremos cómo se recupera el Arsenal de esta batalla de Madrid. Juega contra Fulham. Podría llegar con el City a jugar su siguiente partido de la Premier, sabiendo que el Arsenal se le escapó a 6 puntos. Pero claro, con un partido. Dos partidos menos.
3: Y hay una cosa con esto del Arsenal, Andrés, que sí, que tiene que ganar los partidos para que no perder la ventaja, para tenerlo hasta el final. Pero no es solo ganarlo, uno dice, bueno, golear. Está ganando el partido y lo mando al banco. No, tiene que golear.
1: Tiene dos goles menos.
3: Claro, pero que la diferencia de gol cuenta. Entonces.
0: Bueno, otra vez le tenemos que pedir a producción, Nico Bravo, al revés, siempre Hendricky, a quienes nos están viendo en el canal de YouTube. Ahí está. Hendricky tendría que estar detrás de ese.
3: Hendricky con la cartada.
1: A De Bruyne déjalo ahí con Chapela.
3: Sí, sí, sí.
1: Y un día por ahí al medio también. Cambiemos el 42 por un lado, 40, y que póngale un verde amarelo. Para que se vaya acostumbrando.
2: Demasiado. No, hoy habría que haber puesto a Julián Álvarez, que se supo que solamente tiene una torsión en el tobillo y llega perfecto a la revancha.
1: El productor Rosa, el buzón de quejas.
3: Hoy no es el mejor jugador argentino, Julián Álvarez.
0: Sí,
2: totalmente.
0: De acuerdo, totalmente de acuerdo. Estamos en Fútbol de Primera. 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
6: Duilio David, hombre de la Federación Mexicana de Fútbol, está muy cercano, obviamente, a Javier Aguirre, a todo el cuerpo técnico de la selección. Habló con el diario El Heraldo en México y dejó algunas frases que a mí en lo particular me hacen ruido y que habrá que terminar de entender bien una vez que las escuchemos.
7: Yo puedo entender la cabeza de los chicos que no están en esta lista, pero también decirles pues que la lista final sea el 1 de junio. Uh-huh. Y que pueden en el camino pasar muchas cosas y que nunca quiten, ¿no? El dedo de renglón y el sueño de aspirar a ello. Y con el tema de hoy, los nuevos chicos que entraron a la competencia final, pues sí, primero creo que se hizo un gran trabajo, ¿no? Por supuesto, siempre de la mano del cuerpo técnico, donde apuntábamos a algunos jugadores que incluso pues tenían doble nacionalidad, ¿no? Y que pudimos hablar con ellos, entenderlos. Uh-huh. Donde la primera idea era: ¿te gustaría, quieres representar a México? Y cuando nos dijeron que sí, hicimos toda la gestión para que Javier pudiera tener la baraja más alta de jugadores y que hoy se meten a la competencia. Sabemos que también México es de los pocos equipos que tiene partidos fuera de fecha FIFA. Uh-huh. Que eso también te hace ver otros jugadores para que al final puedan competir con los que sí normalmente o regularmente venían a fecha FIFA, y que Javier pues tuviera una baraja más amplia de jugadores donde escoger. Y sí, se han metido chicos a la competencia, y bueno, reconocer que hoy también Chivas pasa por un gran momento, que ha hecho un gran escauteo de talento y que hoy sus jugadores con talento, varios están aquí en selección.
6: Eso de que pueden pasar muchas cosas, el mensaje que le está mandando a los que no entraron a la convocatoria, a mí me da a entender que será convocado algún otro si hay un lesionado.
8: Claro, eso, digamos, uno infiere eso, porque esa era la repregunta, ¿no? ¿Qué significa puede pasar cualquier cosa? Yo también asumo, Andrés, que tienen que ser lesionados. Entonces, digamos, es que tampoco era muy claro el comunicado. Como no es muy clara la declaración de Duilio, no es muy la redacción del comunicado no lo es, con lo cual deja esa duda. Pero, digamos, entonces, ¿para qué se hizo la reunión? ¿Para qué se quedó en que irrestrictamente los dueños iban a apoyar? Sí, después el día de mañana lo llaman a Marcel Ruiz y jugó la liguilla, entonces yo soy a Mauri Vergara, también me voy a quejar por los 5 que me quitaron para la liguilla.
6: ¿Cómo jugó?

0: Marcel Ruiz ayer?
1: Jugó muy bien. Trabó cada vez que tuvo que hacerlo. No solo eso, condujo al equipo. Yo creo que México no tiene un mediocampista así, de esas características, me refiero, un tipo que te recupera la pelota en su área y luego te mete un pase gol en el área contraria. Juega diferente en Toluca como lo hace en la selección, pero lo vi pletórico, capitán además, con toda la jerarquía. Es decir, la verdad, si está lesionado, hicieron un muy buen trabajo, porque no se le nota, más allá que después salió medio, le pusieron hielo en la rodilla,
2: una bolsa de hielo,
1: que es lógico, que es lógico además por lo que está pasando, porque había una rotura parcial,
3: el esfuerzo, ¿no?
1: Pero yo estoy convencido de que lo van a llamar. ¿Cuándo? No sé, será cuando el Toluca quede fuera de todo, tampoco sé responder a eso.
3: ¿Y entonces?
1: Pero es un jugador que siempre fue titular para Javier Aguirre, o por lo menos en el último tramo. Con lo cual, si está físicamente apto, no hay por qué pensar que se quede afuera.
2: Ahora, ¿ustedes piensan que lo de la bolsa de hielo fue preventivo y nada más? Porque...
0: Sí, seguramente.
3: Seguro.
2: Sí.
3: Por el esfuerzo.
2: Pero bueno, el caso que lo que dicen ustedes, que otros equipos, como el caso de Amauri y con Chivas, se puede quejar. Esto queda claro, que Marcel Ruiz necesita rodaje después de haber estado lesionado. Entonces, como excepción podría entenderse, creo yo.
0: Los otros, ¿por qué no lo comunicaron?
3: Claro, exacto, ¿por qué no blanquean?
2: Y porque lo comunicaron internamente, pero no nos lo están diciendo a nosotros, a la prensa, ¿no?
0: Dudo.
3: El resto de los jugadores, Andrés, convocados.
0: También necesitan.
3: No necesitan rodaje, ¿qué mejor rodaje que hacerlo en la competencia como la liguilla, que estar metido cinco semanas y media en el CAR?
2: No es lo mismo estar convocado, digamos, en el CAR, que estar jugando efectivamente, compitiendo.
1: Bueno, la coartada es la lesión. La coartada es la lesión.
2: Claro.
1: Es decir, siempre van a decir
2: no
1: que necesitaban verificar que el futbolista estaba recuperado, que necesitaban verlo en acción. Esa es la coartada.
3: Aguirre,
1: ahora, te digo una cosa. Ningún equipo va a estar más perjudicado que Chivas, eso está claro. Le quitaron la columna vertebral, eso es irreemplazable. Ahora, Toluca sin Marcel Ruiz es otro equipo.
0: Bueno, por eso digo, ya no tiene Alexis Vega. Y no lo tiene a Gallardo.
1: Alexis Vega está suplente, es ahora suplente.
0: Me sacaste dos jugadores, pero
3: Gallardo sí.
0: No me llevaste a Marcel Ruiz. Termina siendo campeón Toluca, con una gran liguilla de Marcel Ruiz.
3: ¿Qué hace ahí?
0: Bueno, no.
1: Se arma un escándalo.
0: Se arma un escándalo.
1: Claro, y tiene con razón, además.
3: Pero a mí me parece, el técnico, una cuartada no puede tener un técnico. ¿Por qué no? Aquí hay que hablar con objetividad y claridad.
2: También,
3: desde el principio, como lo estaban haciendo, ¿por qué después, a estas alturas del partido, 42 días del Mundial, hay estas cosas de idas y vueltas y que el director deportivo de las selecciones te dice, si hay alguna, mira, que pongan el dedo en el renglón?
1: Me voy a poner de abogado del diablo aquí. Yo no sé lo que está pensando Aguirre, me encantaría saberlo, pero un futbolista que pasó por lo que él pasó, que hay una duda con esa rodilla que no se sabe cómo va a funcionar. La única manera de corroborar que está apto para jugar con la selección es jugando con su club.
2: Claro.
1: En el CAR no va a haber manera de comprobar eso. ¿Qué van a esperar? Que llegue el Mundial, que compita en el Mundial, que se rompa en el Mundial. Nadie quiere que se rompa, pero si le va a pasar, que le pase con su club.
0: Está muy bien. Bueno, si esto fue comunicado, como piensa Rosa, de manera interna a los clubes, me parece fantástico.
3: Ojalá.
0: Sí, lo que pasa es que va en detrimento de los intereses de aquellos equipos, sobre todo Chivas, que se dio a 5. No, que podría decirle lo mismo, pero Vasco, yo también lo quiero a la hormiga con rodaje porque es mi goleador, y quiero a mi arquero porque me salvó los partidos, y quiero salir campeón.
1: Alvarado, Romo.
2: Démosle tiempo, tal vez se queje, ¿no?
0: ¿Y Charlie Rodríguez?
2: No está convocado.
0: Pero digo, también tiene la puerta abierta entonces.
3: Claro.
0: Un hombre que hizo toda la
3: todo el proceso.
0: Todo el proceso.
3: Sí, entonces. Ahora, yo no quiero pensar mal, porque lo hablamos con los muchachos también en la
0: piensa actividad. Mal y acertará.
3: Que a Mauri no diga nada, porque como tengo 5, ¿cuánto le pagan a los clubes, los jugadores que están en las selecciones del Mundial? ¿No reciben los clubes una platica?
0: Sí, pero no pasa nada.
3: No quiero pensar,
1: eso claro. ¿Vale más que un título?
0: No lo sé,
3: depende de lo directivo.
0: No, tampoco.
3: Mauri no es futbolero. Mauri está en otro rubro. Por eso tiene gente en el deporte.
0: No, pero no pasa por ahí.
3: Bueno,
0: no,
3: ojalá.
0: No es tanto como para justificar.
3: Por eso yo pienso al aire. Así como Rosa piensa que por ahí puede llegar. Bueno.
1: Lo quiero volver a decir. Para mí, este asunto, esta decisión de Aguirre, de la convocatoria, para mí este asunto estuvo mal parido desde el principio.
0: Ya.
1: Mal
2: pero
1: parido
2: esto
1: desde
2: se
1: el principio.
2: Solucionaría fácil, chicos. En la próxima conferencia de prensa del Vasco, que alguien se lo pregunte.
0: Pero van a preguntar.
3: Ojalá.
2: Claro. Porque el Vasco Kiosco no es de esconder cosas.
0: No, no. El lunes, tan pronto como el lunes, el 6 de mayo. ¿Sí? Ahí ya sabremos seguramente. Va a hablar. Y este tema de que fueron a me hizo mucho ruido, me acordé. ¿Se acuerda de Nery Castillo?
3: Sí, el griego.
0: Lo fue a buscar, si mal no recuerdo, el profe Bracamontes a Grecia.
3: Claro.
0: Y con la misma tesitura.
3: Y a Vela, ¿quién? A Vela, ¿cuántas veces lo fueron a rogar hasta
0: No, llegó? Bueno, pero hablaba de los de doble nacionalidad.
3: Ah. Pero. ¿Mm? Pero. Van todos, o sea, bueno, Vélez es otro caso, y Nery también.
1: Ahora lo de Brian Gutiérrez es un así.
3: Nery lo convocó y lo convenció Hugo Sánchez, ¿verdad? Que fue el profe Bracamonte, pero Hugo fue el pentapichichi el que lo llevó a la selección.
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0: Hoy, en el Minuto Mundial, hablamos de Cristiano Ronaldo.
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0: 41 días nos separan para el arranque de la Copa Mundial de la FIFA, que usted escuchará por Fútbol de Primera, la radio del Mundial. Hoy, para los amigos del canal de YouTube, nos venimos con una vintage, como le dicen.
1: Está muy buena,
0: original, de Francia 98, es por acá, ¿no? Francia 98. Con los, ¿cómo se llama? Los póster de las Copas del Mundo, hasta la francesa, por supuesto.
1: Las lavas, ¿no? No, ni siquiera se reducen.
0: No, ¿no? Como no, sí, no. Pero está, no, estas son extra large, está buena.
1: Aguanta secadora.
0: Para la Copa, aguanta secadora, ¿no? Hay que colgarla ahí nomás, en el tendedero. Bueno, hoy con Harry Kane y Rodrigo De Paul, tarjeta amarilla el productor, tenía que haber sido el otro lado, De Paul por el lado de Daniel y Harry Kane por el nuestro, pero bueno, aquí estamos.
2: Cualquier cosa menos argentino, ¿no?
0: Sí, señor. ¡Es viernes, mi querida Rosa!
2: Y el cuerpo lo sabe.
0: Bueno, usted sigue en la ciudad de la furia. Un saludo para usted,
2: por un día más, nada más.
0: Muy bien. 41 días nos separan para el arranque del Mundial y se viene un fin de semana todo fútbol. Estamos desde los estudios Ford, socio oficial de Fútbol de Primera, con la dirección de Andrés Cantor, por supuesto, junto a Rosa Beatriz Sánchez, Daniel Chapela. Está Nico Bravo en la producción, Claudio Gutiérrez al mando de la nave, con varios partidos en el fin de semana más que atractivos. Por supuesto, el arranque, Rosa, Daniel, de la liguilla del fútbol mexicano. Se comienza a jugar la hora de la verdad en el torneo clausura, con Chivas y Tigres, con la Máquina frente a los rojinegros del Atlas, Pumas, América, Pachuca, Toluca. Pero hay partidos atractivos también en otras ligas. Aquí en la MLS, el derbi de la Florida entre el Inter Miami con Orlando, a ver si gana Miami su primer partido en casa. El Bayer Leverkusen frente al conjunto de Leipzig, Manchester United, Liverpool. Ninguno de los dos va a ser campeón de la Premier, pero siempre es un partido atractivo. En el Brasileirón está el Verdón, Palmeiras frente al Santos de Oukraki de Neymar. El Arsenal, que tiene que ganar sí o sí al Fulham de Raúl Alonso Jiménez, entre otros partidos atractivos, Rosa, para este fin de semana. ¿Cómo estás?
2: Hola, ¿cómo están todos? Ahora sí, en el torneo anterior también hubiera sido atractivo el partido que van a jugar el LAFC frente a San Diego, ¿no? Porque San Diego andaba muy bien en el torneo pasado, no así este, pero bueno, vamos a ver si se recupera. Es un partido difícil para el equipo de San Diego. Se va a enfrentar a alguno de los mejores de la MLS. Y también allí se olvidaron de uno de los clásicos de Argentina entre San Lorenzo e Independiente por los playoffs del torneo
0: local. Un buzón de quejas al productor.
2: Sí. Como que no importa porque están ahí en el sur, ¿no? Recursos, el sur también existe.
0: Yo incluiría aquí, Daniel, lo que puede ocurrir en Pamplona entre Osasuna y el Fútbol Club Barcelona mañana, porque si el viernes Español o Real Madrid no le gana al Español y el Barça le gana al Osasuna, cantará el aliro.
1: Sí, sí, sí. ¿Qué tal, Sabi? Saludos para todos. Lo puede hacer por adelantado. Yo no sé qué preferirá el Madrid, si tratar, supongo que esto, ¿no? Postergar ese título y no tener que hacer el pasillo en el Camp Nou, o que el Barça se lo termine ganando en el Clásico y le celebre en la cara el título, que también claro, podría pasar. Es otro de los escenarios. No entra en la agenda de partidos, pero me gustaría contar que en Onda Mundialista Minnesota va a jugar contra Columbus mañana sin James Rodríguez.
2: ¿Cómo? ¿Por qué?
1: Y ya no de titular, no viajó a Columbus con la delegación. No tiene nada, no está lesionado, o al menos no de gravedad. Estuvo su agente hoy en el campo de entrenamientos del club, se entrenó con normalidad. La versión del equipo...
0: ¿Hace frío en Columbus?
1: Hace bastante frío en Columbus.
2: No, pero no es que no viajó por eso,
1: chicos.
2: Más que sea caribeño.
1: Más que en Minnesota, no. Más que en Minnesota no va a hacer frío en Columbus.
2: No, tal cual.
1: Pero,
2: ¿y por qué?
1: Lo que dice el club es que forma parte de una rutina de médica que tiene que seguir el jugador, de recuperación, no vinculada a una lesión.
0: ¿Ha jugado los dos últimos partidos de titular?
1: Jugó el último de US Open Cup, no. Jugó,
0: pasado, 62.
1: Jugó el anterior de titular contra el AFC, perdió Minnesota, y en tres semanas no fue titular contra San José. Entró faltando 15 minutos y salió Minnesota goleado de ese partido.
2: Ahora, si no es un tema de recuperación no vinculado a una lesión, ¿tendrá que ver con esto de la deshidratación que sufrió?
0: Que no lo informa muy bien, no hay, digamos.
1: Yo tengo.
2: ¿De qué otra cosa
1: idea,
2: tendría que recuperarse?
1: No quiero decir nada sin tener información confirmada, nada. Pero yo creo que esto no pinta bien.
0: No, lo que queda bien. Claro, Daniel, y esto está en el contrato, o sea, él solamente tiene contrato hasta el Mundial. Quedan 5 partidos en la MLS. Después del Mundial...
1: No completa 90 minutos. En todo lo que ha jugado, no completa 90 minutos.
2: Bueno, igual va a estar con Colombia, eso no, no hay duda, ¿no?
0: Por supuesto. Claro. Y el próximo domingo, en casa, y se va a quedar, juega contra Austin. Entonces, digamos que...
2: Sí. Pero si no lo tienen el en tema, cuenta, no va a llegar bien.
1: El tema es que cuando no lo pusieron, el equipo ganó. El día que lo ponen, el equipo pierde.
0: No es titular.
1: No le ha dado argumentos al entrenador para que cambie su posición. Yo conversé con el técnico esta mañana y obviamente él no va a decir otra cosa, pero digamos que dice que se entrena muy bien, que lo hace con intensidad.
0: No es titular.
1: Pero, digamos, para ganarse el lugar...
2: Digo, la conclusión es que vino al equipo equivocado, porque en casi cualquier otro equipo al que hubiese ido...
0: O al único equipo que lo recibió, Rosa.
2: Yo lo hubiera querido en mi equipo, por ejemplo, en Independiente.
0: Pero el técnico no lo trajo.
2: Lo queremos.
0: Bueno, está bien, pero quiso, quiso acá. No había muchas opciones tampoco.
2: Sí, tiene que haber sido eso también. No,
0: no tiene muchas
1: opciones. Yo pensé que iba a jugar más, sinceramente.
0: Yo también.
1: Pensé que iba a jugar más.
0: Uh-huh. Sí, no, tal cual. Y además, por ahí Minnesota, que no tiene los reflectores que podría tener, bien dice Rosa, un equipo californiano. Hay tres. Acá al sur de la Florida no podía ir, a lo mejor Orlando era una, podía haber sido una opción, digo, en un equipo de mayor, no digo envergadura, pero de mayor
2: que supiera aprovechar su capacidad,
0: sí, mayores, ¿no? Reflectores, claro. Pero bueno, es una decisión muy personal, así que bueno,
2: ya está, igual es demasiado tarde para cualquier cosa.
1: Ahora, ¿no? Yo no sé si él se informó bien cuando eligió el equipo, porque a ver, obviamente Minnesota se interesó por él, si no, no lo hubiera llevado.
0: No ha elegido muy bien últimamente.
1: Creo que se cuidó las espaldas, no sé si los dos o Minnesota, de no firmar un contrato a más largo plazo por los antecedentes del jugador, temas de rendimiento, lo inconstante que es, pero fue un equipo que tiene una característica de juego donde a James difícilmente le iba a hacer fácil encajar. Además, es un equipo contragolpeador, es un equipo de garra, de pelear cada pelota.
0: Llegó cuando ya los jugadores estaban, digamos, el plantel está construido.
1: Es un equipo que está en una base desde hace 2 años.
0: Y pretemporada, digamos, anexarse allí, era complicado. Pero bueno, veremos. Lo que sí queda claro es que para Néstor Lorenzo tiene el gafete de capitán y es el titular indiscutible en la Selección Colombia. El tema... cómo va a llegar para el debut mundialista, ¿no? Para la primera ronda, por lo menos la fase de grupos, que termina en la ciudad de Miami contra Portugal. Bueno, hoy un par de partidos en la Premier League. El ya descendido Burnley, que está en la Championship, perdió 3-1 frente al Leeds United. Ingresó al minuto 72 Brendan Aaronson, jugador de la selección de los Estados Unidos. Y el Mallorca de Martín de Michelis, el ex técnico de los Rayados de Monterrey, derrotó 1-0 al Girona. Le sacan los dos, con la derrota de Girona y la victoria de Mallorca, por lo menos 4 puntos al hoy. Hoy por hoy descendido Sevilla. Sevilla está en el horno.
2: Igual chicos, ahí hay 10 equipos en danza todavía.
0: Sí.
2: Hay uno solo matemáticamente descendido. Después
0: el Real Oviedo.
2: Sí, el Real Oviedo. Después de ahí para arriba están todos en riesgo de descender, algunos peor que otros, pero realmente está más caliente la tabla de la Liga abajo que arriba.
1: Las cuentas le dan a varios. Ahora, en cuanto a dinámicas, a presente, a cómo están jugando, el que se ve peor es el Sevilla, porque incluso el Levante, que tiene los mismos puntos, ha venido mejorando en la segunda parte de la temporada. Bueno, ya vimos lo de Mallorca hoy, a la vez con Quique Sánchez Flores. Girona entre altibajos, ¿no?
0: Todavía tiene saldo.
1: Sí, sí, o sea, Sevilla gana los partidos que le quedan y se salva, ¿no?
0: Sí, pero por eso. Pero Sevilla, ya sabemos los problemas dirigenciales que tiene. Bueno, hoy estuvo el Diablito Echeverri y Paulo Gazzaniga en el conjunto catalán. Estuvo en el avance de la fecha en España. El que se fue a la segunda división, a la tercera en realidad, porque segunda federación, es el Tenerife. Una cosa de... El Tenerife, que en algún momento...
2: sí, estuvo en primera división,
0: claro,
2: mucho tiempo.
1: Le quitó 2 ligas al Real Madrid.
0: Real Madrid,
1: jugó una Copa UEFA.
0: De Articia, Chemo del Solar, tenía un buen equipo, se fue a la tercera división. Una cosa
2: terrible.
0: Ojo, el Zaragoza también, se puede
1: estaba
0: ir.
1: Estaba por irse a la tercera también.
0: A la tercera también.
1: Sí, sí.
0: Es la segunda federación.
1: La primera federación.
0: Primera federación. ¿Qué vendría a ser la tercera?
2: La tercera
0: división, claro. Uh-huh. Bueno, estamos en fútbol de primera, nos metemos tras la pausa. Ojo, alarmas en Rusia. Jugador mexicano sale lesionado hoy en uno de los derbis de la Liga Rusa. Se lo contamos más adelante porque regresamos con la liguilla. Comienza la fiesta grande en México.
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0: Me llamó un amigo tinerfeño para corregirme porque el Tenerife no descendió, sino ascendió, al contrario, de tercera a la segunda división. Así que bueno, están cada vez más cerca de volver a la primera. Bien por el equipo de Tenerife, discúlpeme. por el graso error. Fe de rata. Bueno, mala noticia para las Águilas del América a puertas del arranque de la liguilla. La Pantera Zúñiga se ha lesionado, se ha fracturado y se va a perder la liguilla, una de las cartas ofensivas que tenía André Jardine, esto en el departamento sanitario. Rosa, y un par de bajas que están confirmadas en el equipo de Guido Pizarro en los Tigres para enfrentar a las diezmadas Chivas Rayadas del Guadalajara, que han perdido el 50% de los goles porque está de vacaciones la hormiga González. Joaquín Pereira, brasileño, el autor de los goles de cabeza en la Conca Champions, y Osiel Herrera, el exjugador del Atlas, que son bajas para los partidos de la liga.
2: Sí, bueno, estos equipos, además de perder los jugadores seleccionados, también pierden por lesionados. El caso de Zúñiga, se fracturó en un entrenamiento la clavícula izquierda y lo operaron hoy. El otro día hablábamos de un caso similar, no recuerdo qué.
0: Jorge de Rascaeta.
2: Ahí está, el uruguayo. No se sabe tampoco el tiempo de recuperación, pero sí queda claro que se va a perder toda la liguilla como mínimo, y es un jugador que era muy importante para el América, así que lamentablemente al América le toca jugar contra el superlíder, que viene con viento a favor, así que bueno, todo esto no le hace nada bien.
1: Lindos enfrentamientos los que se vienen, ¿eh? Arrancando mañana Tigres Chivas y Atlas Cruz Azul, ni hablar de la rivalidad América Pumas. Creo que la más dispareja, entre comillas, sería Toluca Pachuca, pero Pachuca tuvo una gran campaña.
0: Sin Salomón Rondón, Pachuca.
1: Sin Salomón Rondón, que está suspendido, sí.
0: Bien suspendido.
1: Lo echaron en el último partido.
0: Por agredir a Keylor Navas.
1: Sí.
0: Una torpeza.
1: No, se le fue la cabeza.
2: Yo coincido que ese es el partido más desigual, aunque en los papeles parece el más parejo porque es el cuarto contra el quinto, pero el Toluca está ahí circunstancialmente.
1: Tal cual.
2: Es uno de los equipos que mejor juega del torneo, no ha perdido tantos jugadores porque, bueno, le han quitado dos, así que bueno, vamos a ver cómo el equipo de Toluca, el campeón, digamos, el gran Toluca, zafa de esta situación, pero bueno, parece sí como el gran favorito de esta serie.
0: Hoy escuchaba en la radio mexicana a Bruno el Barullo Marioni, que estaba trabajando en un equipo de expansión en Guadalajara. Fue director deportivo de Alianza Lima en el Perú, y así le fue, eligió mal el equipo, y ahora está en un equipo de Liga de Expansión, pero bueno, una de las grandes figuras de Pumas, valorando en lo que ha convertido Efraín Juárez, con paciencia y trabajo, un equipo a modo e imagen y semejanza de su técnico, con buena presión, un equipo que se broquela bien y que tiene de atrás para adelante una solidez defensiva. Perdió a Caicedo, que se vino a la MLS, en la mitad de la cancha se fue a Portland, pero que tiene a Keylor Navas, ponderó el trabajo de Efraín Juárez, frente a un equipo del América. Es un partido de alto riesgo, siempre suele ser un partido de alto riesgo, por lo que significa esta rivalidad entre América y Pumas, y de eso y más habló André Jardine, el técnico tricampeón del fútbol mexicano.
17: Já falei muitas vezes, não creio que há favoritos em clássicos, e o favorito para mim vai ser quem se preparou melhor, quem encontrar dentro do partido as melhores rotas, a estratégia correta, quem estiver mais inspirado, mais assertivo em momentos decisivos, este é o favorito. Se alguém já saber de antemano quem vai ser este equipo, bem, há que jogar en los sites desportivos que va a ganar la plata. Yo ya hablé más de una vez de la alegría que tengo, y más que esto, ¿no? Ya hablé de la directiva y de los jugadores, y el cariño que recibo afuera de la afición es de verdad impresionante. Obviamente que en los partidos que no ganamos, nuestra afición es muy exigente y tiene que ser. Entonces esto es parte, ¿no? De este club. Pero cuando salgo afuera, cuando voy a comer con mi familia, cuando estoy en una plaza, no hay una vez que no tenga recibido cariño, abrazos, y siempre agradeciéndome por las cosas que ya hicimos aquí. Entonces mi manera de retribuir este cariño y esta confianza es dejando todo, y ya son 3 años de un trabajo muy intenso, muy duro, cansativo por vezes, pero que me vale a pena por justamente ver que há reciprocidade em todos os âmbitos, e enquanto sentir este respaldo, como já falei mais de uma vez, o clube, a afição, todos vão ter tudo de mim, o corpo, alma, mente, porque así soy como profesional y me gusta estar donde realmente me quieran y dar en contrapartida toda la alma que meto en mi trabajo todos los días.
0: La afición del América es noble, nadie podrá desconocer, más allá de lo que ocurra en esta liguilla, que este hombre los hizo 3 veces campeones y llegó a 4 finales. Es decir, pase lo que pase y lo que puede ocurrir después, no lo sabemos, no lo sabe ni él, no lo sabe ni los directivos, no lo sabe ni Santiago Baños, que desconozcan lo que ha hecho Andrés Jardine como el técnico más exitoso, me atrevo a decir, de la historia, por los resultados de la América.
2: Y por supuesto, ¿cómo no lo van a saludar? ¿Cómo no le van a dar cariño cuando lo vean?

0: campeonato, pero digamos este es donde menos ha podido tener preponderancia, ¿no? Hemos visto distintos campeonatos con Jardín donde el equipo o le arrancaba mal y luego se recuperaba, o tenía un campeonato de punta a punta como lo llegó a tener. En el camino perdió a Álvaro Fidalgo, que para mí era un jugador muy importante en ese funcionamiento, se fue al Betis, pero después los extranjeros que vinieron no acabaron de darle a la América el empaque que necesita un equipo que aspira a títulos.
1: Mira, ahí Daniel, por ejemplo, tenía los dos laterales izquierdos titulares son extranjeros, se jugó por un tercero que era de la cantera, por ejemplo.
0: Sí, sí,
1: eso es un ejemplo de una posición en la cancha.
0: Tal cual, es decir, los brasileños tampoco, digamos. Entonces, es verdad, porque, digamos, los que estamos en el fútbol sabemos que en los clásicos pasa cualquier cosa, que uno apuesta por uno y gana el otro. Pero la verdad es que si uno atiende a momentos futbolísticos que también son importantes en los análisis, Pumas está bastante mejor que América. Y lo viene sosteniendo desde hace varias semanas. Con lo cual, para mí, desde mi opinión, ligeramente favorito es Pumas.
1: En los 180, son 9 puntos de diferencia, sí, entre uno y otro en la tabla general de las 17 fechas. Por eso siempre decimos, aquí comienza un torneo de la clasificación. El torneo de la clasificación ya terminó. La diferencia fueron 9 puntos. 7 victorias de América por 10 de Pumas. Listo. Pero ¿a qué es otro torneo? Son partidos a suerte y verdad. Creo que llega bastante más diezmado América, más allá de la baja de la Pantera Zúñiga, y en lo futbolístico también. Pero bueno, habrá que ver cuál es el rédito que pueda sacar en la ida, ¿no? En el Estadio de la Ciudad de los Deportes el domingo, ¿no? Para ir a Ciudad Universitaria. Cansachivo, dijo, a veces el trabajo. Cansachivo debe ser de cansado.
2: Cansador.
1: Cansador debe ser.
2: Claro, sí, obvio.
1: Muy bien, Ofala. Está bien, Andrés Jardine, pero hasta porque los coleguitas ya estaban hablando que el patrón había mandado otra vez un mensaje, les encanta.
0: Para o sea, ahora el patrón es la clave para que ganen o pierdan partido.
1: Sí, hay que apretarlo.
2: Pero los patrones hacen eso, chicos, en el fútbol mexicano.
1: No,
2: así
1: no,
2: que
1: a nadie le consta que
2: es muy común.
1: El equipo va cuando quiere, pero
2: no, está bien, pero
1: la
2: digo,
1: noticia, o sea, ¿no?
2: El sermón del patrón no hace que el equipo juegue.
1: Exacto.
2: Eso, ¿no? O sea, eso, no están eso jugando mal a propósito.
1: Qué mello, viene el patrón a hablar a Cuapa, no tengo mello, no.
0: Hay mello. Una cosa que está pasando en Pumas que yo no sé si lo terminará coronando con el título, pero cuando los equipos entran en esas
1: inercias
0: positivas, están como muy comprometidos con el técnico. A Efraín Juárez le costó hacer andar a Pumas, y sobre todo en aquel periodo en el que declaraba cualquier cosa y no terminaba de jugar bien. Ahora es lo contrario, y con muchos jugadores que desde dentro lo apoyan, porque yo creo que tener un arquero como Keylor Navas, más allá de lo que te garantiza en el arco, es un tipo con mucha jerarquía, que si está del lado de su técnico, como parece que está ocurriendo, termina influyendo, ¿no? Hay muchos jugadores allí que
1: identificado con el técnico.
0: Con el técnico, y se nota, ¿no?
1: Y eso es lo que decían en Atlético Nacional, cuando fue campeón de la Copa y campeón de la Liga, digamos, en el año, los jugadores en el verde y blanco hablaban bien de Efraín. Bueno, veremos entonces mañana sábado a las 9 del Este, 6 Pacífico, arranca en el Volcán, Tigres frente al Guadalajara, y luego 11:15 de la noche, tiempo del Este, 8:15 en el Pacífico, en el Jalisco, los rojinegros del Atlas frente a Cruz Azul, el domingo, doble jornada, doble también, 7 en el Este, 4 Pacífico, en el Banorte, América frente a Pumas, el Banorte es el Azteca, y luego 9:15 de la noche, tiempo del Este, 6:15 en el Pacífico, en el Nemesio 10, Toluca frente a Pachuca. Cierran en la Bella y Grosa, detalle no menor, ¿eh? Ojo porque quedó más abajito Toluca en la tabla. Bueno, déjenos sus comentarios, quiénes son los equipos que pueden tomar ventaja en esta en los partidos de ida. La siguiente semana todavía serán los partidos vuelta. Hablando de técnicos, vamos a regresar con la palabra de los técnicos en Europa, porque se viene una fecha interesante previa a los partidos de vuelta de la Champions, martes y miércoles de la próxima semana.
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8: Algunas fechas que se van confirmando. Ayer le contábamos que Paraguay se va a despedir contra Nicaragua en Asunción el 4 de junio. Bueno, ese mismo día en Riazor, en A Coruña, la selección española, campeona de Europa, una de las candidatas para ganar la Copa del Mundo, va a jugar contra la selección de Irak antes de emprender el viaje a tierras mundialistas. Soy el Brighton and Hove Albion. Buenas noticias para la albirroja Paraguay, indicó que Diego Gómez, el exjugador del Inter Miami, llegará en buenas condiciones al Mundial. Tiene una pequeña lesión, 23 años, no va a jugar lo que resta de la Premier League, pero va a llegar en buenas condiciones, esto en coordinación con la sanidad de la Asociación Paraguaya de Fútbol. Buenas nuevas entonces para los jugadores que se habían lesionado. Bueno, hay partido, el Atlético de Madrid, Daniel, va a jugar contra Valencia con la chavalería, otra vez, con sí, los chicos sí. de la cantera, pensando en la vuelta contra el Arsenal.
5: Y hace bien, porque tiene asegurado su lugar en Champions el próximo año por la posición en la tabla, es muy cómoda, hace rato que el Atlético de Madrid capituló en la liga, y tiene puestas todas sus balas en la Champions, ¿no? No va a gastar una gota de sudor en otra cosa.
8: Lo mismo hará seguramente el Paris Saint-Germain, rosa para el partido contra el Bayern Múnich, que ya es campeón, es el Bundesliga Meister, Paris Saint-Germain va a ser el campeón, va a jugar con los jovencitos seguramente para salvaguardar el viaje rumbo a territorio bávaro.
9: Sí, el Bayern Múnich es el único que está tranquilo ya, ¿no? Porque ya salió campeón tal cual y bueno, tampoco se tiene que preocupar por la liga local. Paris Saint-Germain sí, obviamente Arsenal ni que hablar. Así que el Cholo, creo que el equipo de Atlético de Madrid está a 25 puntos del líder Barcelona, o sea que mientras no pierda esa cuarta posición
8: tercero
9: en la tabla,
8: va a ser Villarreal seguramente.
5: Sí, sí.
9: Bien, claro, ¿no? sí, no lo va a alcanzar a Villarreal. Pero bueno, tampoco va a bajar de cuarta, del cuarto lugar, creo. Pero bueno, es un partido que lo puede ganar incluso con la chavalería. Yo creo que va a poner un equipo un poco mixturado, pero sí, va a guardar a sus
8: Obed
9: mejores
8: Vargas
9: hombres, sin duda, ¿no?
8: Obed Vargas.
5: Sí, no, los no habituales.
8: Almada, que no
9: tal
8: juega.
9: Tal vez Johnny Cardoso también.
8: Y Musso, ¿no? Porque el titular va a ser Oblak.
5: Sí, hoy en España están todos deseando jugar contra el Atlético de Madrid, sobre todo los equipos comprometidos.
8: Claro.
5: El totalmente. Sevilla, el último partido que ganó el Sevilla fue el Atlético de Madrid.
8: Por eso, tal cual. Sí. Sí. Bueno, hoy habló previo a la fecha Luis Enrique, la fecha doméstica. Cada técnico tiene su librito, cada técnico tiene su guión, Simeone tiene el suyo, gustará o no, es el suyo, hace 12 años es técnico del Atlético de Madrid, más allá de las finales que puede haber perdido o no, ha llevado a otro escenario al conjunto colchonero después de una sequía. Luis Enrique, que ha sido el único, sin Messi, sin Neymar, sin Mbappé, que ha logrado ganar la Champions, que era, digamos, el objetivo que tenía el jeque cuando llenó el equipo con tanto dinero. Bueno, hoy Luis Enrique habló y respondió, en realidad no sé si respondió, pero por lo menos alguna pregunta sobre las críticas por el 5-4, el partido abierto del otro día en la Champions. No hay que respetar, hay que respetar todas las opiniones, porque las hay que son a veces distinta por otra cosa. El Bayern es el rival más fuerte al que me he enfrentado con el Paris Saint-Germain, podríamos haber perdido o empatado perfectamente, no habría sido injusto, es verdad, ganaba 5-2, no defendió.
9: Totalmente.
8: Y abrió el partido, bueno, algunos epítetos, ¿no? Lo importante es que los hinchas, los que aman el fútbol, hayan podido disfrutar, de eso se puede tratar. Ya si vamos en lo estrictamente analítico y buscando la quinta pata al gato, puede ser que algún hincha del Paris Saint-Germain o algún analítico observe que a lo mejor Daniel Rosa con el 5-2 había que cerrar filas, defender con todo el camión y ir con una ventaja un poquito más holgada al
5: lo que pasa.
9: Sí, pero ese no es el Paris Saint-Germain.
5: Y esa no es la filosofía de estos técnicos, juegan claro. A eso, ¿no? Y sí, yo no digo que sea la única receta, porque efectivamente no la es, y es muy difícil ver partidos tan abiertos como el del otro día con entrenadores que además estén dispuestos a eso. Pero dijo algo Luis Enrique en lo que estoy totalmente de acuerdo. Dice, los atacantes fueron mejores que los defensores. No solamente es un asunto de defender mal, muchas veces es en qué condiciones defiendes y contra quiénes defiendes, ¿no? Hay un talento ofensivo y hay un talento defensivo también, y muchas veces sobre todo tratándose de estos equipos hay un desequilibrio. Son mejores los atacantes que los defensores de un lado y de otro, y eso se notó
8: tal cual. Bueno, no va Janco, no va Llorente a Valencia. Llamó a 9 jugadores del filial de la primera federación del equipo para completar. Baja Julián Álvarez por el 15 de tobillo, Juliano Simeone por un golpe en la
9: también,
8: cadera, Sorloth por unas molestias en los isquios, Nico González ya está dicho por la lesión que tenía,
9: no,
8: Pablo
9: gol.
8: Barrios, José María Jiménez no viaja, pero ya hoy trabajó al parejo y se está recuperando. Ajá. Y acaso puede estar en la convocatoria para el partido de
9: Champions. ¿Y Griezmann?
8: Griezmann
5: lo va a ver o por televisión o
8: sentadito. No, Griezmann está, sí, en la convocatoria.
5: Desde el banco lo va a ver.
8: Desde el banco está Obed, Thiago, Lukman, Griezmann, Gianni Cardoso, Coque, ahí tiene.
9: Es un equipo mixturado.
8: Más los 9 del filial. por ese lado. Mientras que Arsenal también tiene sus bajas, Havertz y Timber, que son

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2: Bueno, volvemos al fútbol mexicano y nos vamos a la Sultana del Norte. Decíamos, Tigres va a recibir al Guadalajara mañana desde las 9 de la noche tiempo del este, 6 de la tarde en el Pacífico. Unos Tigres que están también en las semifinales de la Conca Champions con una importante ventaja frente a Nashville, porque el cierre va a ser también en el Volcán. Luego tendrán el próximo sábado que ir al Akron para enfrentar a este conjunto del Guadalajara. Sobre el papel, sin las bajas y con el fondo de armario que tiene Tigres y con esta chiva diezmada, Rosa, Daniel, con un 50% de los goles de vacaciones, porque está convocado a la selección que se va a concentrar 5 semanas y medias en el CAR, hay una ventaja importante para el equipo regio, ¿no?
3: Sí, absolutamente. Esto ya lo sabíamos desde que vimos lo bien que jugaba Chivas, lo bien que jugaban los jugadores de Chivas, que se los iban a llevar a la selección y que la liguilla iba a ser un torneo totalmente diferente para ellos. Es un gran signo de interrogación. El equipo sabe a lo que juega, pero le faltan estas piezas importantes, especialmente de mitad de cancha para adelante. Aunque bueno, yo creí que van a ser 6, honestamente son 5, pero todavía es medio equipo. Y esto es otra historia. Ahora sí podemos decir que es otro campeonato para las Chivas y vamos a ver cómo lo pilotean hasta el final, porque no es uno o dos partidos, es toda la liguilla.
4: Sí, sí, totalmente de acuerdo. Tigres mejor en ese sentido. También es verdad, pasó lo mismo con Toluca, que al haber estado jugando la Conca Champions, utilizaron cuadros alternos en el campeonato local para tratar de administrar esfuerzos y darle prioridad al torneo internacional. Lo han hecho ambos y por eso están en semifinales,
2: pero aquí ya no.
4: Pero acá se terminó eso, o sea, aquí hay que competir con todos. A ver, no tiene cómo reemplazar Chivas a los elementos que se fueron. Sí habrá jugadores en su lugar, sí habrá un funcionamiento que medianamente lo puedan ejecutar, porque el entrenador ha hecho un magnífico trabajo, pero cómo sustituyes la calidad individual, es muy difícil. No tiene un Hormiga González, Chivas, no tiene un Alvarado, no tiene un Romo, no tiene un tal Arrangel. Complicadísimo, difícil, diría.
2: Y Tigres va a tener que mostrar lo mejor de la vidriera en el partido de mañana y en el partido de vuelta contra Nashville, porque tampoco la tiene, digamos, si es que logra un resultado holgado temprano, ya puede de alguna manera gestionar los minutos de los jugadores pensando en el juego de vuelta en el Akron. JP, Juan Pablo Vigón, estelar jugador de los Tigres, que fue campeón también con los rojinegros del Atlas, calienta y habla del encuentro frente a las Chivas.
5: Somos conscientes de lo que somos, lo que viene externo a nosotros lo tomamos como opinión, entonces estamos muy metidos con nuestro trabajo, con lo que tenemos que hacer, compitiendo en Conca, acá en Liga. Lo que hicimos en Conca lo dejamos ya, nos mentalizamos a lo que es nosotros en Liga, lo que podamos hacer, lo que tenemos que hacer. Entonces lo que digan es una opinión y no nos interesa lo externo, estamos más mentalizados en lo que tengamos que hacer y lo que podemos lograr hacer. No sabemos si puede ser la última para mí también, para otro jugador, no sabemos si es la última, no. Lo que sí es, estamos viviendo al día, estamos disfrutando mucho con él. Si le podemos dar esa alegría, ya después él decidirá, no sé, se vienen muchas cosas en la cabeza con el tema de André, porque lo quiero mucho como persona y como jugador se merece todo. Sí me imagino cosas importantes para estas dos competencias, ojalá se puedan materializar.
2: Qué gana de ponerle fecha de caducidad a los jugadores, ¿no? Que Memo Ochoa llega al Mundial y después se retira, que Guiñac se retira. Tranquilo, muchachos, veremos qué pasa, los contratos, si está bien físicamente, si tiene ganas de seguir jugando o no.
4: Lo va a decidir él.
2: Claro.
4: Lo va a decidir él.
3: Pero aparte se lo preguntan a la persona equivocada, claro, también.
2: ¿Cuál,
3: ¿no?,
2: es el apuro? En fin, el que estuvo medio apurado porque fue un chacaleo, el flamante del otro costado, el archirrival de la Sultana del Norte, Monterrey, que lo va a ver por televisión.

0: habitación, que está haciendo borrón y cuenta nueva, que está limpiando la casa, se fueron todos, el último que apaga la luz. Llegó Walter Erviti, que estaba dirigiendo en Argentina en la segunda división. Fue una de las figuras importantes como jugador. Desconocemos, le damos el beneficio de la duda, cuáles son sus argumentos o preparación para ser director deportivo. Bueno, es el flamante nuevo director deportivo de Rayados.
1: En esta autocrítica que estamos haciendo muy profunda para poder tomar las mejores decisiones que nos devuelvan al lugar que merecemos estar por la afición que tenemos, lo primero que queremos hacer es agradecer a Nico. Nico ha dejado de ser el entrenador de primer equipo. Nico ha tenido un gran sentido de pertenencia, una gran autoridad y un gran esfuerzo ha hecho en este tiempo para poder ayudarnos. Lamentablemente los resultados no acompañaron, pero yo, que soy parte de este club desde hace muchísimo tiempo, entiendo que por encima de los resultados siempre está la entrega, están los valores, y Nico nos ha representado en ese sentido de gran manera. Él se ha comportado con los jugadores y con ustedes de la manera que nosotros queremos que suceda. Y eso nos pone realmente a la altura de lo que tenemos que estar. Lo segundo que quiero transmitir a nuestra afición es que he conversado con cada uno de nuestros jugadores de manera grupal, de manera individual. Me han transmitido una gran autocrítica, me han transmitido un gran deseo de dar un paso hacia adelante en cuanto a la posibilidad de revertir toda esta imagen que estamos dejando. Yo creo en ellos, creo mucho. Sé que tenemos jugadores de una gran jerarquía. Como club tenemos que replantearnos de qué manera los vamos a ayudar, de qué manera los vamos a apoyar y de qué manera vamos a enfrentar todo lo que viene. Pero la realidad es que yo lo que he sentido de parte de ellos es el deseo de que la imagen que tiene el club o los aficionados de ellos sea totalmente diferente. Y vamos a trabajar, y vamos a trabajar no solamente para ganar, que es nuestra responsabilidad, sino para representar a nuestra afición como realmente se merece ser representada.
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0: Arrancábamos el programa de hoy con la información del Lokomotiv de Moscú, que había enfrentado al Dinamo de Moscú en el derbi, duelo correspondiente a la 28ª fecha de la Liga Premier Rusa. En un lado el cachorro César Montes, en otro Luis Gerardo Chávez, jugadores de selección nacional. Bueno, el cachorro se lesionó. Montes, el ex central de Monterrey, abandonó la cancha apenas a los 22 minutos, molestias musculares que lo obligaron a salir del terreno de juego. No hay hasta ahora, por supuesto, todavía un parte médico sobre la gravedad o no de la lesión. Hay que recordar, eso sí, Rosa Daniel, que en marzo de este año Montes también había tenido una lesión muscular que lo alejó de la cancha por un par de semanas. Fue el 22 de marzo cuando volvió recién a jugar con el Lokomotiv. Esto había sido la primera semana de marzo. Así que bueno, hacemos votos para que Montes, que ha jugado hasta aquí 26 partidos de 28 posibles con su equipo en Rusia, todo de titular, pueda recuperarse.
13: Sí, obviamente es una salida del campo de juego al minuto 22, enciende las alarmas. Pero bueno, acaso la cosa no sea grave, habrá que esperar el parte médico y ver, porque claro, faltan 40 días para el Mundial y cualquier lesión, cualquier jugador que sale lesionado es una bandera roja. Y bueno, esperemos que este jugador tenga algo que pueda volver rápidamente a las canchas y por supuesto que no tenga problema de reintegrarse a la selección mexicana.
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0: Bueno, nos estamos despidiendo, Rosa. Buen retorno a casa, entonces. Después
13: y
0: de
13: si no queda otra.
0: Buenas semanas en la ciudad de la Furia. Muy bien.
13: Nos reencontramos el
0: souvenir,
13: lunes.
0: ¿Algún souvenir? No, cuando venga.
13: Sí, sí.
0: Cuando esté con el equipo mundialista.
13: Alfajores.
0: Alfajores, Jorgito. Sí. ¿A dónde va, mi querido Daniel?
21: A Columbus, Ohio. Ohio. Sí, señor.
0: Está por frescoli.
13: ¿Y Sammy?
0: ¿De Columbus contra?
21: Minnesota.
0: Minnesota. No, vamos a Austin, Texas mañana.
13: Muy bien.
0: El equipo verde y negro juega contra San Luis City Soccer Club. Ahí estamos. Se lo contamos el lunes con todo lo que termine sucediendo el fin de semana. Claudio Gutiérrez al mando de la nave, Nico Bravo en la producción del programa. Gracias por la sintonía. Buen fin de semana para todos.

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0: 41 días nos separan para el arranque de la Copa Mundial de la FIFA. Y usted escuchará por Fútbol de Primera, la radio del Mundial. Hoy para los amigos del canal de YouTube nos venimos con una vintage, como le dicen.
1: Está muy buena,
0: original, de Francia 98, es por acá, ¿no? Francia 98. Con los, ¿cómo se llama? Los pósters de las Copas del Mundo, hasta la francesa, por supuesto.
1: Las lavas, ¿sabes? Porque no, ni siquiera se reducen.
0: No, ¿no? Como no, sí, no. Pero está, no, estas son extra large, está buena.
1: Aguanta secadora.
0: Para la Copa, aguanta secadora, ¿no? Hay que colgarla ahí nomás, en el tendedero. Bueno, hoy con Harry Kane y Rodrigo De Paul, tarjeta amarilla el productor, tenía que haber sido el otro lado, De Paul por el lado de Daniel y Harry Kane por el nuestro, pero bueno, aquí estamos.
2: Cualquier cosa menos argentino, ¿no?
0: Sí, señor. ¡Es viernes, mi querida Rosa!
2: Y el cuerpo lo sabe.
0: Bueno, usted sigue en la ciudad de la furia. Un saludo para usted,
2: por supuesto. Por un día más, nada más.
0: Muy bien. 41 días nos separan para el arranque del Mundial y se viene un fin de semana todo fútbol. Estamos desde los estudios Ford, socio oficial de Fútbol de Primera, con la dirección de Andrés Cantor, por supuesto, junto a Rosa Beatriz Sánchez, Daniel Chapela. Está Nico Bravo en la producción, Claudio Gutiérrez al mando de la nave, con varios partidos en el fin de semana más que atractivos. Por supuesto, el arranque, Rosa, Daniel, de la liguilla del fútbol mexicano. Se comienza a jugar la hora de la verdad en el torneo clausura, con Chivas y Tigres, con la Máquina frente a los rojinegros del Atlas, Pumas, América, Pachuca, Toluca. Pero hay partidos atractivos también en otras ligas. Aquí en la MLS, el derbi de la Florida entre el Inter Miami con Orlando, a ver si gana Miami su primer partido en casa. El Bayer Leverkusen frente al conjunto de Leipzig, Manchester United, Liverpool. Ninguno de los dos va a ser campeón de la Premier, pero siempre es un partido atractivo. En el Brasileirón está el Verdón, Palmeiras frente al Santos de Oukrak y de Neymar. El Arsenal, que tiene que ganar sí o sí al Fulham de Raúl Alonso Jiménez, entre otros partidos atractivos, Rosa, para este fin de semana. ¿Cómo estás?
2: Hola, ¿cómo están todos? Ahora sí, en el torneo anterior también hubiera sido atractivo el partido que van a jugar LAFC frente a San Diego, ¿no? Porque San Diego andaba muy bien en el torneo pasado, no así este, pero bueno, vamos a ver si se recupera. Es un partido difícil para el equipo de San Diego. Se va a enfrentar a alguno de los mejores de la MLS. Y también allí se olvidaron de uno de los clásicos de Argentina entre San Lorenzo e Independiente por los playoffs del torneo
0: local. Buzón de quejas al producto.
2: Sí. Como que no importa porque están ahí en el sur, ¿no? Recursos, el sur también existe.
0: Yo incluiría aquí, Daniel, lo que puede ocurrir en Pamplona entre Osasuna y el Fútbol Club Barcelona mañana, porque si el viernes Español o Real Madrid no le gana al Español y el Barça le gana al Osasuna, cantará el aliro.
1: Sí. ¿Qué tal, Sammy? Saludos para todos. Lo puede hacer por adelantado. Yo no sé qué preferirá el Madrid, si tratar, supongo que esto, ¿no? Postergar ese título y no tener que hacer el pasillo en el Camp Nou, o que el Barça se lo termine ganando en el Clásico y le celebre en la cara el título, que también claro, podría pasar. Es otro de los escenarios. No entra en la agenda de partidos, pero me gustaría contar que en Onda Mundialista Minnesota va a jugar contra Columbus mañana sin James Rodríguez.
2: ¿Cómo? ¿Por qué?
1: Y ya no de titular, no viajó a Columbus con la delegación. No tiene nada, no está lesionado, o al menos no de gravedad. Estuvo su agente hoy en el campo de entrenamientos del club, se entrenó con normalidad. La versión del equipo...
0: ¿Hace frío en Columbus?
1: Hace bastante frío en Columbus.
2: No, pero no es que no viajó por eso, chicos.
1: No.
2: Más que sea caribeño.
1: Más que en Minnesota, no. Más que en Minnesota no va a hacer frío en Columbus.
2: No, tal cual.
1: Pero,
2: ¿y por qué?
1: Lo que dice el club es que forma parte de una rutina de médica que tiene que seguir el jugador, de recuperación, no vinculada a una lesión.
0: ¿Ha jugado los dos últimos partidos de titular?
1: Jugó el último de US Open Cup, no. Jugó,
0: jugó
1: el anterior de titular contra el LAFC, perdió Minnesota, y en tres semanas no fue titular contra San José. Entró faltando 15 minutos y salió Minnesota goleado de ese partido.
2: Ahora, si no es un tema de recuperación no vinculado a una lesión, ¿tendrá que ver con esto de la deshidratación que sufrió?
0: Que no lo informa muy bien, no hay, digamos...
1: Porque, yo tengo...
2: ¿De qué otra cosa idea, tendría que recuperarse?
1: No quiero decir nada sin tener información confirmada, pero yo creo que esto No pinta bien.
0: No, lo que queda bien. Claro, Daniel, y esto está en el contrato, o sea, él solamente tiene contrato hasta el Mundial. Quedan 5 partidos en la MLS. Después del Mundial...
1: No completa 90 minutos. En todo lo que ha jugado, no completa 90 minutos.
2: Bueno, igual va a estar con Colombia, eso no, no ayuda, eso está, ¿no?
0: Por supuesto. Claro, y el próximo domingo, en casa, y se va a quedar, juega contra Austin. Entonces, digamos que...
2: Pero si no lo tienen el en tema, cuenta, no va a llegar
1: el
2: bien.
1: El tema es que cuando no lo pusieron, el equipo ganó. El día que lo ponen, el equipo pierde.
0: No es titular.
1: No le ha dado argumentos al entrenador para que cambie su posición. Yo conversé con el técnico esta mañana y obviamente él no va a decir otra cosa, pero digamos que dice que se entrena muy bien, que lo hace con intensidad.
0: No es
1: que,
0: titular.
1: Pero, digamos, para ganarse el lugar...
2: Digo, la conclusión es que vino al equipo equivocado, porque en casi cualquier otro equipo al que hubiese ido,
0: o al único
2: en Sudamérica,
0: que lo recibió,
2: digamos,
0: Rosa.
1: No,
2: yo lo hubiera
1: no,
2: querido sí. En mi equipo, por ejemplo, en
0: está
2: Independiente.
0: Bien, pero el técnico no lo trajo.
2: Lo queremos.
0: Bueno, está bien, pero quiso, no sé, me quiso acá. No había muchas opciones tampoco.
2: Sí, tiene que haber sido eso también. No
0: pero... tiene muchas.
2: Mucha
1: suerte, yo pensé que iba a jugar más, sinceramente.
0: Yo también.
1: Pensé que iba a jugar más.
0: Uh-huh. Sí, no, tal cual. Y además, por ahí en Minnesota, que no tiene los reflectores que podría tener, bien dice Rosa, un equipo californiano. Hay 3. Acá al sur de la Florida no podía ir, a lo mejor Orlando era una, podía haber sido una opción, digo, un equipo de mayor, no digo envergadura, pero de mayor
2: que supiera aprovechar su capacidad,
0: sí, mayores, ¿no? Reflectores,
2: claro.
0: Pero bueno, es una decisión muy personal, así que bueno,
2: ya está, igual es demasiado tarde para cualquier cosa.
1: Ahora, ¿no? Yo no sé si él se informó bien cuando eligió el equipo, porque a ver, obviamente Minnesota se interesó por él, si no, no lo hubiera llevado.
0: No ha elegido muy bien últimamente.
1: Creo que se cuidó las espaldas, no sé si los dos o Minnesota, de no firmar un contrato a más largo plazo por los antecedentes del jugador, temas de rendimiento, lo inconstante que es, pero fue un equipo que tiene una característica de juego donde a James difícilmente le iba a hacer fácil encajar. Digamos, es un equipo contragolpeador, es un equipo de garra, de pelear cada pelota.
0: Llegó cuando ya los jugadores estaban, digamos, el plantel está construido.
1: Es un equipo que está en una base desde hace 2 años. Y
0: pretemporada, digamos, anexarse allí era complicado. Pero bueno, veremos. Lo que sí queda claro es que para Néstor Lorenzo tiene el gafete de capitán y es el titular indiscutible en la Selección Colombia. El tema... cómo va a llegar para el debut mundialista, ¿no? Para la primera ronda, por lo menos la fase de grupos, que termina en la ciudad de Miami contra Portugal. Bueno, hoy un par de partidos en la Premier League, el ya descendido Burnley, que está en la Championship, perdió 3-1 frente al Leeds United, ingresó al minuto 72 Brendan Aaronson, jugador de la selección de los Estados Unidos, y el Mallorca de Martín de Michelis, el ex técnico de los Rayados de Monterrey, derrotó 1-0 al Girona. Le sacan los 2 con la derrota a Girona y la victoria de Mallorca, por lo menos 4 puntos al hoy por hoy descendido Sevilla. Sevilla está en el horno, está
2: igual
0: la
2: sufre. Chicos, ahí hay 10 equipos en danza todavía.
0: Sí.
2: Hay uno solo matemáticamente descendido. Después
0: el Real Oviedo.
2: Sí, el Real Oviedo. Después de ahí para arriba están todos en riesgo de descender, algunos peor que otros, pero realmente está más caliente la tabla de la Liga abajo que arriba.
1: Las cuentas le dan a varios. Ahora, en cuanto a dinámicas, a presente, a cómo están jugando.

0: Sí, estuvo en primera división, claro, mucho tiempo.
1: Le quitó dos ligas al Real Madrid.
2: Real Madrid,
1: jugó una Copa UEFA.
2: Leticia, Chemo del Solar, tenía un buen equipo, se fue a la tercera división. Una cosa
0: terrible.
2: Ojo, el Zaragoza también, se puede
1: estaba
2: ir.
1: Estaba por irse a la tercera también.
2: A la tercera también.
1: Sí, sí.
2: Es la segunda federación.
1: La primera federación.
2: Primera federación, que vendría a ser la tercera división, claro. Uh-huh. Bueno, estamos en fútbol de primera, nos metemos tras la pausa. Ojo, alarmas en Rusia. Jugador mexicano sale lesionado hoy en uno de los derbis de la Liga Rusa. Se lo contamos más adelante porque regresamos con la liguilla. Comienza la fiesta grande en México.
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2: Me llamó un amigo tinerfeño para corregirme, porque el Tenerife no descendió, sino ascendió, al contrario, de tercera a la segunda división. Así que bueno, están cada vez más cerca de volver a la primera. Bien por el equipo de Tenerife, discúlpeme por el graso error. Fe de ratas. Bueno, mala noticia para las Águilas del América a puertas del arranque de la liguilla. La Pantera Zúñiga se ha lesionado, se ha fracturado y se va a perder la liguilla, una de las cartas ofensivas que tenía André Jardine, esto en el departamento sanitario. Rosa, y un par de bajas que están confirmadas en el equipo de Guido Pizarro en los Tigres para enfrentar a las diezmadas Chivas Rayadas del Guadalajara, que han perdido el 50% de los goles porque está de vacaciones la hormiga González. Joaquín Pereira, o brasileño, el autor de los goles de cabeza en la Conca Champions, y Osiel Herrera, el exjugador del Atlas, que son bajas para los partidos de la liga.
3: Sí, bueno, estos equipos, además de perder los jugadores seleccionados, también pierden por lesionados. El caso de Zúñiga, se fracturó en un entrenamiento la clavícula izquierda y lo operaron hoy. El otro día hablábamos de un caso similar, no recuerdo qué.
2: Jordián de Rascaeta.
3: Ahí está, el uruguayo. No se sabe tampoco el tiempo de recuperación, pero sí queda claro que se va a perder toda la liguilla como mínimo, y es un jugador que era muy importante para el América, así que lamentablemente al América le toca jugar contra el superlíder, que viene con viento a favor, así que bueno, todo esto no le hace nada bien.
4: Lindos enfrentamientos los que se vienen, arrancando mañana Tigres Chivas y Atlas Cruz Azul, ni hablar de la rivalidad a América Pumas. Creo que la más dispareja, entre comillas, sería Toluca-Pachuca, pero Pachuca tuvo una gran campaña.
2: Sin Salomón Rondón, Pachuca.
4: Sin Salomón Rondón, que está suspendido, sí.
2: Bien suspendido.
4: Lo echaron en el último partido.
2: Por agredir a Keylor Navas.
4: Sí.
2: Una torpeza.
4: No, se le fue la cabeza.
3: Yo coincido que ese es el partido más desigual, aunque en los papeles parece el más parejo porque es el cuarto contra el quinto, pero el Toluca está ahí circunstancialmente.
4: Tal cual.
3: Es uno de los equipos que mejor juega del torneo, no ha perdido tantos jugadores porque, bueno, le han quitado dos, así que bueno, vamos a ver cómo el equipo de Toluca, el campeón, digamos, el gran Toluca, zafa de esta situación, pero bueno, parece sí como el gran favorito de esta serie.
2: Hoy escuchaba en la radio mexicana a Bruno el Barullo Marioni, que estaba trabajando en un equipo de expansión en Guadalajara. Fue director deportivo Alianza Lima en el Perú, y así le fue, eligió mal el equipo, y ahora está en un equipo de Liga de Expansión, pero bueno, una de las grandes figuras de Pumas, valorando lo que ha convertido Efraín Juárez con paciencia y trabajo, un equipo a modo e imagen y semejanza de su técnico, con buena presión, un equipo que se broquela bien y que tiene de atrás para adelante una solidez defensiva. Perdió a Caicedo, que se vino a la MLS, en la mitad de la cancha se fue a Portland, pero que tiene a Keylor Navas, ponderó el trabajo de Efraín Juárez, frente a un equipo del América. Es un partido de alto riesgo, siempre suele ser un partido de alto riesgo, por lo que significa esta rivalidad entre América y Pumas, y de eso y más habló André Jardine, el técnico tricampeón del fútbol mexicano.
5: Já falei muitas vezes, não creio que há favoritos em clássicos, e o favorito para mim vai ser quem se preparou melhor, quem encontrar dentro do partido as melhores rotas, a estratégia correta, quem estiver mais inspirado, mais assertivo em momentos decisivos, este é o favorito. Se alguém já saber de antemano quem vai ser este equipo, bem, há que jogar em los sites desportivos que vai ganhar la plata. Eu já falei mais de uma vez de la alegria que tenho, e mais que isto, já falei de la diretiva e de los jugadores, e el carinho que recibo afuera de la afición é de verdade impressionante. Obviamente que en los partidos que não ganhamos, nuestra afición é muito exigente e tem que ser. Então, isto é parte, de este club. Pero quando saio afuera, quando vou comer con mi familia, cuando estoy en una plaza, no hay una vez que no tenga recibido cariño, abrazos, y siempre agradeciéndome por las cosas que ya hicimos aquí. Entonces, mi manera de retribuir este cariño y esta confianza es dejando todo. Y ya son 3 años de un trabajo muy intenso, muy duro, cansativo por veces, pero que me vale la pena por justamente ver que hay reciprocidad en todos los ámbitos y en cuanto a sentir este respaldo, como ya hablé más de una vez, el club, la afición, todos van a tener todo de mí, el cuerpo, alma, mente, porque así soy como profesional y me gusta estar donde realmente me quieran y dar en contrapartida toda la alma que meto en mi trabajo todos los días.
2: La afición del América es noble, nadie podrá desconocer, más allá de lo que ocurra en esta liguilla, que este hombre los hizo 3 veces campeones, tal y llegó cual a 4 finales. Es decir, pase lo que pase y lo que puede ocurrir después, no lo sabemos, no lo sabe ni él, no lo sabe ni los directivos, no lo sabe ni Santiago Baños, que desconozcan lo que ha hecho Andrés Jardine como el técnico más exitoso, me atrevo a decir, de la historia, por los resultados de la América.
3: Y por supuesto, ¿cómo no lo van a saludar? ¿Cómo no le van a dar cariño cuando lo vean? Porque efectivamente, los hizo ganar 3 veces en tan poco tiempo. Realmente es una pena si queda eliminado el América frente a este Pumas que viene con viento a favor en esta etapa de la liguilla. Creemos o sospechamos fuertemente que tal vez sea el adiós, signifique el adiós de Jardín. Pero en algún momento los ciclos se terminan, pero sería una pena que sea de esta manera, porque es un equipo que un técnico que le ha dado tanto al equipo que por ahí merecería una oportunidad más, ¿no?
4: Este ha sido el torneo más flojo, sin duda, ¿no? Y cómo pasa el tiempo, ya son 6 torneos cortos, ganó 3, tuvo un subcampeonato, pero digamos este es donde menos ha podido tener preponderancia, ¿no? Hemos visto distintos campeonatos con Jardín donde el equipo o le arrancaba mal y luego se recuperaba o tenía un campeonato de punta a punta como lo llegó a tener. En el camino perdió a Álvaro Fidalgo, que para mí era un jugador muy importante en ese funcionamiento, se fue al Betis, pero después los extranjeros que vinieron no acabaron de darle a la América el empaque que necesita un equipo que aspira a títulos.
2: Mira, ahí Daniel, por ejemplo, tenía los 2 laterales izquierdos titulares son extranjeros. Se jugó por un tercero que era de la cantera, por ejemplo.
4: Sí,
2: eso
4: sí,
2: es un ejemplo de una posición en la cancha.
4: Tal cual. Es decir, los brasileños tampoco, digamos. Entonces, es verdad, porque, digamos, los que estamos en el fútbol sabemos que en los clásicos pasa cualquier cosa, que uno apuesta por uno y gana el otro. Pero la verdad es que si uno atiende a momentos futbolísticos que también son importantes en los análisis, Pumas está bastante mejor que América y lo viene sosteniendo desde hace varias semanas, con lo cual para mí, desde mi opinión, ligeramente favorito es Pumas
2: en los 180, son 9 puntos de diferencia entre uno y otro en la tabla general de las 17 fechas. Por eso siempre decimos, aquí comienza un torneo de la clasificación, el torneo de la clasificación ya terminó, la diferencia fueron 9 puntos, 7 victorias de América por 10 de Pumas, listo. Pero ¿a qué es otro torneo? Son partidos a suerte y verdad. Creo que llega bastante más diezmado América, más allá de la baja de la Pantera Zúñiga, y en lo futbolístico también. Pero bueno, habrá que ver cuál es el rédito que pueda sacar en la ida, ¿no? En el Estadio de la Ciudad de los Deportes el domingo, ¿no? Para ir a Ciudad Universitaria. Cansativo, dijo, a veces el trabajo. Cansativo debe ser de cansado.
3: Cansador.
2: Cansador debe ser.
3: Claro, sí, obvio.
2: Muy bien, no falla. Está bien, Andrés Jardine, pero hasta porque los coleguitas ya estaban hablando que el patrón había mandado otra vez un mensaje, les encanta.
4: Para o sea, ahora el patrón es la otra clave para que ganen o pierdan partidos.
2: Sí, hay que apretarlo.
3: Pero los patrones hacen eso, chicos, en el fútbol mexicano.
2: Pero no,
3: así
2: no,
3: que
2: a nadie le consta que
3: es muy común.
2: El equipo va cuando quiere, pero
3: no, está bien, pero digo,
2: noticia, o sea, ¿no?
3: El sermón del patrón no hace que el equipo juegue.
2: Exacto.
3: Mejor, ¿no? O sea, eso, no están eso jugando mal a propósito.
2: Qué mello, viene el patrón a hablar a Cuapa, no tengo mello, no.
4: Hay una cosa que está pasando en Pumas que yo no sé si lo terminará coronando con el título, pero cuando los equipos entran en esas
2: inercias
4: positivas, están como muy comprometidos con el técnico. A Efraín Juárez le costó hacer andar a Pumas, y sobre todo en aquel periodo en el que declaraba cualquier cosa y no terminaba de jugar bien. Ahora es lo contrario, y con muchos jugadores que desde dentro lo apoyan, porque yo creo que tener un arquero como Keylor Navas, más allá de lo que te garantiza en el arco, es un tipo con mucha jerarquía, que si está del lado de su técnico, como parece que está ocurriendo, termina influyendo, ¿no? Hay muchos jugadores allí que
2: identificado con el técnico.
4: Con el técnico, y se nota, ¿no?
2: Y eso es lo que decían en Atlético Nacional, cuando fue campeón de la Copa y campeón de la Liga, digamos, en el año, los jugadores en el verde y blanco hablaban bien de Efraín. Bueno, veremos entonces mañana, sábado a las 9 del Este, 6 Pacífico, arranca en el Volcán, Tigres frente al Guadalajara. Y luego 11:15 de la noche, tiempo del Este, 8:15 en el Pacífico, en el Jalisco, los rojinegros del Atlas frente a Cruz Azul. El domingo, doble jornada, doble también, 7 en el Este, 4 Pacífico, en el Banorte, América frente a Pumas. El Banorte es el Azteca. Y luego 9:15 de la noche, tiempo del Este, 6:15 en el Pacífico, en el Nemesio 10, Toluca frente a Pachuca. Cierran en la Bella y Grosa, detalle no menor, ¿eh? Ojo, porque quedó más abajito Toluca en la tabla. Bueno, déjenos sus comentarios, quiénes son los equipos que pueden tomar ventaja en esta, en los partidos de ida. La siguiente semana todavía serán los partidos vuelta. Hablando de técnicos, vamos a regresar con la palabra de los técnicos en Europa, porque se viene una fecha interesante previa a los partidos de vuelta de la Champions, martes y miércoles de la próxima semana.
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